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3: 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Son las 5 de la tarde.
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2: Amigos, buenas tardes, ¿qué tal? Bienvenidos a Amor Eterno, soy Juan Martínez, el gigante de la radio. En Mexicali, Alondra Silva, ¿qué tal? Saludos. A través de la grande, allá en Tijuana, Fernando Fernández, gracias, a través de Radio Ranchito 1420. Yo desde Ensenada, Baja California, en el 89.1, La Rancherita, les saludo, soy Juan Martínez, el gigante de la radio. Son las 5 de la tarde con 10, 5 de la tarde 10 minutos. Teléfono y cabina a marcar 646-178-3979. WhatsApp en cabina, también el mismo, para mensajes de audio y de texto. Amigos, son las 5 de la tarde ya con 10 minutos, 5 con 10 en Amor Eterno. Buenas tardes a todos, qué gusto para mí saludarles.

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2: Continuamos en Amor Eterno, amigos. Son solamente ya las 5:21, 5 de la tarde, 21 minutos. Tere Cepeda, le complacíamos con gusto para saludar a GBG en Lomas del Pedregal. Gracias por acompañarnos. Dice el siguiente mensaje: hola, excelente tarde, bienvenido, gracias. Mi amigo Juanito, ¿me puede complacer con la canción de Abrázame Muy Fuerte? Un saludo para usted, bendiciones y gracias. Mensaje que nos envía Adriana Costa López. Claro que sí, Adriana, deme oportunidad y con gusto, ¿eh? A las 5:22, aquí está Juan Gabriel, Adalberto Aguilera Valadez, canta. Te llegará mi olvido, ándele, 5 de la tarde, 22 minutos.

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1: El senador de la República, Armando Ayala Robles, consideró que la reunión sostenida por la presidenta de México, Claudia Sheinbaum Pardo, con Jaime Dimón, director ejecutivo de JP Morgan, confirma la confianza internacional en la fortaleza y el futuro de la economía mexicana. Destacó que el diálogo entre la mandataria mexicana y el líder empresarial refleja el reconocimiento que existe a nivel global sobre la estabilidad macroeconómica del país, así como las oportunidades que ofrece México para la inversión, la generación de empleos y el desarrollo productivo.
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1: El presidente municipal, Cristian Agúndez Gómez, impulsó en la 22ª sesión pública ordinaria de Cabildo la aprobación de recursos adicionales para dos obras prioritarias en San José del Cabo.
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1: Con un total de 512 medallas, Baja California se posicionó en el tercer lugar del medallero en la Olimpiada Nacional CONADE 2026, informó la gobernadora Marina del Pilar Ávila Olmeda en su conferencia mañanera, destacando que el representativo estatal participante en dicha competencia obtuvo preseas en un total de 43 disciplinas, de manera que la entidad se mantiene entre las principales potencias deportivas del país. Para RCE Noticias, Carla López.
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2: Juan Gabriel, el tema Mi Fracaso, son solamente 10 para las 6 de la tarde, 10 y las 6.
3: Adelante.

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1: Amigos, buenas tardes, ¿qué tal? Bienvenidos a Éxitos Gigantes. Ándele, pues aquí les complazco con gusto. Chalino Sánchez, Me Persigue Tu Sombra. Aquí le complazco con gusto. Usted la solicita, yo le complazco.

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1: Amigos, continuamos, es el turno de los babies, el tema me piden. 6:11 p.m, 6:11.

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1: Es el Coyote y su banda, el tema La Aventura. Son las 6:14 aquí en La Rancherita. Buenas tardes.

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1: Seis de la tarde, 22 minutos, 6 de la tarde ya con 22 minutos. Ándale, pues vamos a continuar, dice el siguiente mensajito. Juanito, buenas tardes, qué lindo su programa. ¿Usted no puede anotarme para el palomazo? Leticia Costa Ibarra. Leti, fíjese que ya no tengo la lista para registrar gente, sino con mucho gusto, ¿eh? Mil disculpas, sino con todo el gusto del mundo, ¿eh? Bueno, son las 18 horas, 6 de la tarde con 23 minutos. Ramón Preciado, ¿qué tal? ¿Cómo está, don Ramón? Aquí le complazco con gusto, ¿eh? Tan fácil que hubiera sido Vicente Fernández.

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1: Amigos, continuamos aquí en la rancherita, son solamente ya las 6 de la tarde con 27 minutos, 6 de la tarde, 27 minutos. Saludos gigantes, dice el siguiente mensaje, me pones de los invasores de Nuevo León, reproches al viento. Soy Javier, lo escucho en mi trabajo en la calle 11 y Reforma. Claro que sí, Javier, con mucho gusto, ahí le voy con mi hacha, Javier, ándele.

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1: En representación de la gobernadora del estado, Marina del Pilar Ávila Olmeda, la secretaria de Educación, Irma Martínez Manríquez, participó en la ceremonia de toma de protesta de Melba Adriana Olvera Rodríguez, como nueva directora general del Colegio de Educación Profesional Técnica de Baja California.
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1: Con la convicción de seguir llevando bienestar a las colonias y de cumplir la palabra empeñada con las familias tecatenses, el alcalde Román Cota Muñoz anunció la rehabilitación con concreto hidráulico del acceso principal a la colonia Hacienda San Pablo, una obra largamente esperada por las y los vecinos, que será posible gracias a una inversión de 5,207,065 pesos.
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1: Lo que comenzó como una multitudinaria reunión para seguir las finales de la NBA terminó con arrestos, enfrentamientos y varios agentes lesionados en el centro de Manhattan. Las autoridades de Nueva York informaron que 8 personas fueron detenidas y otras 13 recibieron citaciones judiciales tras los incidentes registrados la noche del lunes durante una fiesta pública para observar el tercer partido entre los New York Knicks y los Santiago Spurs. Para RCE Noticias, Carla López.
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11: 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El tiempo los separó y fue también el tiempo el que se encargó de reunirlos otra vez. Y esto fue lo que sucedió al reencuentro.
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13: Ya no tomo, gracias.

0: tu esposa.
1: Nos divorciamos.
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1: Los invasores de Nuevo León, el tema Me Refiero a Ti. Son las 7:07, 7:07. A las 8, calientito y sabroso en La Rancherita, oiga. 7:07.

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1: Tenemos aquí La Rancherita, un saludo para mi querido amigo Jesús González, allá en Taller Eléctrico González, en el ejido Chapultepec. Mi querido Chuy, ya te arreglaron la carretera, andaban reparando por ahí. Bueno, su hijo Jesús Eduardo Junior cumple años el día de hoy. Dice el papá que ya le hizo para ir un licuado, la malteada, y lo va a llevar al cine y al circo. ¡Eso! Mi querido Jesús Eduardo, felicidades, feliz cumpleaños. Ahí operando en compañía de su señor padre, mi querido amigo Jesús González. Mi querido Chuy González, mi gran amigo y enemigo político. ¿Cómo van las decepciones políticas, mi Chuy? ¿Cómo van las... o todavía sigue pensando que la luna es de queso, mi Chuy? Le mando un abrazo, mi querido, a los hermanitos González, Balín y Balón, con mucho cariño. Sí, buenas tardes, dígame.
2: Buenas tardes, Juanito.
1: Buenas tardes.
2: ¿Me puedes poner la canción esa de los Huracanes del Norte que salió nueva, que no sé cómo se llama?
1: Válgame, ¿sabes? Dios. ¿Qué dice la canción? Sacerdote. ¿Cómo?
2: Es de un sacerdote que lo hacen que venga su papá.
1: Ay, pues no sé cómo se llame la canción, oiga.
2: Es que es nueva.
1: ¿Cuándo la escuchó?
2: Pues ya la escucho, pero no dicen el nombre.
1: Ah, ahora sí que me la puso en chino, oiga.
2: No, si no te la sabes, ponme una de Vicente Fernández, la que tú gustes.
1: ¿Quién me habla?
2: Habla Arturo, el panadero de la 89.
1: A ver, amigo, a ver, tú dime cuál es, a ver. Ya,
2: ¿cuál de Chente?
1: A ver.
2: Huracán, botas de charro.
1: A ver, tranquilo, pues. Ahí le voy. Ya dile la verdad, Huracanes del Norte, ya dile la verdad. Viaje eterno, 20 mujeres, tú ponte en mi lugar, te perdoné una vez, sufro por amarte,
2: no, soy parrandero.
1: Por eso, dígame, ¿cuál es el título? Cuando la tienes, también dices...
2: Pues no sé, pues es que no dicen el nombre, nomás la ponen.
1: Ah, pues no sabe usted menos yo.
2: Es de los Huracanes del Norte, que es de un niño que se hace sacerdote y le matan al papá y luego lo llaman y se venga.
1: Válgame, no, con esa información ahorita le encuentro entre 10,000 canciones que tengo de ellos.
2: No.
1: Pues no, oiga. Bueno, pues déjeme ver, a ver cuál encuentro por ahí.
2: Órale, sale.
1: Ándele pues, amigo, cuídese, ¿eh? Así como que está medio canijo, ¿verdad, oiga? ¿Cuál será? ¿Cuál será, oiga? A ver. Voy a calarle a ver si es esta, ¿eh? A ver si es, amigo. A ver, vámonos.

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12: Continuamos aquí en La Rancherita, amigos. Ya me acaban de mandar dos mensajes donde me dicen cómo se llama la canción que busca el señor. Ya la encontré, quiero agradecerle entonces a Vicky que me dice el título de la canción. Vicky me dice, se llama La Sotana Negra. Ándele pues, Vicky, ahorita le complazco a este señor, ¿eh? Y también me da la misma respuesta Luis Quintero. Muy bien, Luis, déjele agradezco, Luis, también a usted. Y vamos a complacerle a esta persona que lo solicita, nuestro amigo panadero, ándele pues. Son solamente las 7:20, allá al buen Chuy González Junior, hoy cumpliendo años. ¡Felicidades!

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1: Aquí están los rebeldes de Ensenada, don Roberto García, ya Mañanero Parte Alta. Me decía, Juan Martínez, póngame algo con ustedes, los rebeldes. Bueno, aquí le complacemos. Las voces de Nachito Cruz y un servidor, ya me voy para siempre. 727, los rebeldes de Ensenada. Cuando cantábamos, Nacho y yo, ahorita ya no damos el ancho. Ándele pues.

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2: Los republicanos de la Cámara de Representantes aprobaron un paquete de financiación cercano a 70 mil millones de dólares para el Servicio de Inmigración y Control de Aduanas y la Patrulla Fronteriza, el cual se ajusta a la policía promovida por el presidente Donald Trump. Una fuga de agua oculta en una casa de Fort Lauderdale dejó a un propietario con una factura de más de 60 mil dólares. La ciudad de Florida asegura que el medidor registró correctamente el consumo, pero el propietario cuestiona el cobro. Pronto recibirán reembolsos por un total de casi 3 millones de dólares, más de 1.800 personas que fueron víctimas de un esquema de fraude hipotecario con base en el sur de California durante la pandemia del COVID-19, anunciaron las autoridades. Dio a conocer en conferencia de prensa la NASA los nombres de los astronautas que irán a bordo de Artemisa 3, una misión tripulada prevista para el 2027, en la que despegarán a bordo de la nave Orion, lanzada por el cohete Space Launch System, SLS. Los integrantes de la NASA son Randy Versnick, Frank Rubio, de origen salvadoreño, Andrea Douglas y Bob Hines. Suplemento de la NASA por parte de la Agencia Espacial Europea, que es el italiano Luca Pamitano. Esta es la voz de Marcia Enciso desde San Diego.
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Volvemos a la rancherita, el tema Dile. Es el Lobito de Sinaloa, Bulfrano Moreno. Maestro Marcos, le saludamos con gusto. Son las 7:44.

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1: Muy buenas tardes, ¿qué tal? Bienvenidos, son las 8:08, 8 de la noche, 8 minutos, Alondra Silva en la Grande de Mexicali, ¿qué tal? Saludo. Fernando Fernández en Tijuana, gracias, allá en Radio Ranchito, ¿qué tal? Para mí un gusto saludarles, soy Juan Martínez, el gigante, desde Ensenada, Baja California. En el 89.1, la rancherita de Ensenada, la que manda, oiga. La primera y la mejor, acá en Ensenada, Baja California. Allí en el sur de California, saludos en Arizona también, en San Luis, Arizona, San Luis, Sonora, saludos a toda la gente de Caléxico, de Mexicali, de Rosarito, Tijuana, Ensenada, donde lleguen las ondas gercianas de Radio Cadena Enciso. Para mí es un gusto saludarle en esta noche. Mañana juega la selección nacional, vamos a ver cuántos hacemos corajes y cuántos salimos contentos, Bueno, pues si usted es fanático de fútbol, bueno, felicidades, échele ganas, no se apasione, por favor, no se apasione. Mire, en política, fútbol y religión no debe de meterse uno, No discuta, Porque siempre va a salir mal con la familia y con los amigos, Mejor escuche, vea, calle y nada más. No, imagínese, yo conozco gente que se ha peleado con familiares por defender un político, No, que fulano, no, que mangano. Se pelean, se dejan de hablar y el político ni en el mundo los hace. Ni siquiera le lleva una aspirina, ni siquiera se fallecen y ni siquiera supo que falleció ese que se enemistó con la familia y los hijos por defenderlo. Defender causas ajenas, oigan. Ay, cuando entendamos que un político es un empresario, fíjese, es un empresario que le invierte una cantidad importante en una campaña política porque le va a sacar mínimo 10 veces lo que le metió, entonces vamos a estar hablando el mismo idioma, Dejemos de soñar, vea cómo están las cosas en el mundo. Bueno, a las 8:10, 8 de la noche con 10 minutos, vamos a continuar aquí en Calientito y Sabroso, oigan. Muy bien, entonces, ¿sabe qué? Vamos a continuar. Saludos para el buen amigo Gaby Delgado, que ya se nos está acompañando. El profe Marcos también, les saludo con gusto,

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1: El Rigo Tobar y su Costa Azul, no que no, ándele.

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1: En la Sonora Dinamita Escándalo, Rosalino Álvarez, ¿qué tal? Rosalino, allá en Tijuana, saludamos a Micaela con gusto, ¿eh? Son las 8:14, Escándalo, la Sonora Dinamita. 8:14.

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7: Noches, Juanito. Me podría complacer con la canción Qué Bello, con la Sonora Dinamita. Con saludos para todos. Que tengan linda noche.

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2: Continuamos en Calientito y Sabroso, amigos. Son solamente las 8:37, 8 de la noche, 37 minutos. Gaby Delgado, ¿qué tal? Qué gusto saludarte, amigo. Ándele, pues. Vamos a continuar con más música. Esto fue el Triqui Traca. Con los Sebastianes. Vamos a continuar aquí en Calientito y Sabroso. Gracias por acompañarnos.

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1: Pérez Cepeda, quiere complazco, aquí está la cumbia, cumbia zampuesana, 841.

0: Amigos, son solamente ya las 8:45, 8 de la noche, 45 minutos. Vamos a ir un corte, regresamos. 8:45 en Tijuana, gracias. Bueno, a toda la gente que nos acompaña, gracias mil, gracias por estar en sintonía nuestra, ¿eh? Vamos a un corte, volvemos rápidamente, 8 de la noche con 45 minutos. Caminando
1: ligero. Un respiro y regresamos con más cumbia y sabor.
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2: Continuamos en Calientito y Sabroso, amigos. Son solamente ya las 8:52, 8:52. Rachel, le mandamos saludos también, que ya nos acompañan. Dele, pues. Vamos a continuar rápidamente con más música para todos ustedes. Son las 8:52, 8:52 minutos. Estamos entrando a la recta final. Esto es a cargo de los líricos de Terán. El tema, la cumbia del brinquito. Ándele, pues. Mi buen Gaby Delgado, saludos.

Amigos, ya nos vamos. Gracias. Soy Juan Martínez, el gigante de la radio. Pásela bonito, con permiso. Buenas noches. Vámonos a descansar. Hasta mañana, 8:55. Pásela bien, con permiso. Alondra Silva en Tijuana. Perdón, en Mexicali. Gracias, Alondra, la grande de Mexicali. Fernando Fernández en Tijuana, Radio Ranchito. Gracias mil. Yo soy Juan Martínez, el gigante de la radio desde la rancherita de Ensenada en el 89.1. Gracias por acompañarnos juntos. Somos Radio Cadena Enciso en el estado de Baja California. Gracias. Ya nos vamos, pásenla bien, con permiso. Compañeros, gracias. Buenas noches. A descansar todo el mundo, pero vámonos bailando. Con permiso, pásenla bien. Estos son Los Pedernales, el tema La Cumbia del Moño Colorado. Con permiso, pásela bien, buenas noches.

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Hola, hola, hola, hola, ¿cómo están ustedes? Qué gusto me da poderles saludar a través de los micrófonos de La Rancherita en este día. En este día que es, hoy ya es jueves, ¿verdad? Jueves, ¿qué? 11, ay, no me escuchaba, perdóneme, usted andaba batallando aquí. Otra vez desconectado los audífonos, ¿cómo la ve usted? ¿Es bueno lo que me hacen? Bueno, no pasa nada. Muy buenos días, 6 de la mañana en punto. Es momento de que juntos entonemos las notas de nuestro glorioso himno nacional. Antes me presento con ustedes, yo soy Lupita Valencia Gameros. Estaré acompañándoles en el siguiente programa que es Amanecer Ranchero. Pero antes, acuérdese que cantamos el himno. 6 de la mañana en punto, así es, 6 de la mañana en punto.

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4: Buenos días, buenos días, buenos días. Tengan todos ustedes gusto de saludarles en esta mañanita. Oiga, ya de jueves. Qué rápido se van los días, ¿verdad? Se me van volando los días. Hoy es jueves 11 de junio, San Bernabé Apóstol. Pues hoy inicia la Copa Mundial del Fútbol 2026. Yo no soy muy futbolera, ¿para qué le voy a contar? ¿Para qué le voy a decir? Pero va a haber algarabía. Algarabía en toda la República Mexicana y en muchísimos lugares del mundo que son muy futboleros, seguramente que va a haber muchas actividades. Así es que a ponerle ganas nada más, ojalá que nos den una buena sorpresa. Me gustaría, oiga, claro que sí, que México pues nos diera un momento de alegría, ¿no cree usted? Nos hace falta una buena noticia. Hace falta una buena noticia, pero bueno, ya le contaré. Vámonos con la música mejor, que es lo mío. Ya son las 6:06, Lupita Valencia saludándoles en este día. Gracias, Armando, un saludo con gusto para Azúcar y un saludo para todos ustedes. Claro que sí, bueno, buenos días, Lupita, saludos del viene, don Alex, que tenga un excelente día, saludos. Yo me puedo poner una canción con Irma Serrano. Con fecha de mañana te doy mi despedida. Ahorita se la busco, como no, con muchísimo gusto. Mientras nos vamos con esto. ¿Qué dice así? Ah,

Ay, qué bonita canción, ¿verdad? Tarde fue el encuentro de nuestro gran amor, qué bárbaro. Pero quizá en el otro mundo, si Dios nos lo permite, estaremos juntos. Porque aquí fue imposible. Estoy en una historia de amor, esta canción me encanta, demasiado tarde. Así se llama la canción que acabamos de escuchar aquí en la rancherita, demasiado tarde. La canta, pues, ¿quién cree? La voz de Cristal, ella es nada más y nada menos que, pues, Estelita Núñez. Oiga, le mando un saludo a Antonio Cervera y a Lorenita, la más bonita, que es su esposa. Le mandamos un saludo y dice a mi Lorenita, que es la más bonita. ¡Ay! Saludos para Charlie Mona allá en Playas de Chapultepec, por allá también escuchándonos siempre, siempre. Doña Gloria Cota de la Peña, saluditos con gusto para Armando y Azúcar. Dice, muy buenos días, muy bonito día de todas las personas que están escuchando en la radio tan temprano, a los madrugadores, escuchando el Manedro, Margarita Aguilar. Margarita Aguilar, buenos días Margarita Aguilar, qué gusto saludarla, aquí estamos a sus órdenes y bueno, también madrugada. Es que ya amanece bien temprano, ya no puedo no estar en la cama, sí, yo sí, cuando hay chance, pregúnteme. Entonces, pero mucha gente, híjole, bueno, o sea, son costumbres, ¿verdad? Son costumbres, sí, sobre todo en los lugares así, donde pues la gente es trabajadora por lo regular, aprovecha la mañana, que es lo más importante. La mañana se va rápido, pero... Y usted le saca provecho, pues le saca mucho provecho madrugando, ¿verdad, Margarita? Buenos días, gente madrugadora y bella de nuestra Ensenada, que sabemos hacer las cosas. Ahí verá la madrugadora, sí, yo madrugo, oiga, aunque usted no lo crea, me levanto bien tempranito. Pero cuando hay chance, me aviento mi coyotito, mi pestañita, todo como le diga usted, a ese, siesta, siesta. Perdón, no se llama Coyotito, se llama Siesta. Ay, Dios de mi vida, vámonos con la música. Ahorita le ponemos la canción de mi querido, viene, me pidió una canción con la Serrano, pero tengo otra canción por aquí con Estela Núñez. Oiga, mire, es que ando romántica. ¿Qué quiere que haga, oiga? ¿Qué quiere que haga? Ando bien romanticona. Ahí le voy a poner una canción bien bonita, que esta canción, uy, Dios santo de mi vida, me trae tantos recuerdos y hermosos, por cierto. Es una canción que mejor no le cuento la historia, porque si no se me va el tiempo. Vámonos con ese tema hermoso en la voz de Estela Núñez, Rayito de Luna.

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3: Son las 6:18, son las 6:18. ¡Qué bárbaro yo, qué bárbaro! Vámonos con una canción que nos pidieron con gusto, vamos a complacer, vamos a escuchar las notas de esta canción y vamos a cantarla juntos. ¿Qué le parece? Sin llorar, es sin llorar, sin llorar. José Alfredo Jiménez nos canta Arrullo de Dios. Saludo a Vittorio, un saludo para su hermano Fernando Daniel y a su tía Luz allá en la colonia Morelos 2. Ándale, Antonio Cervera a cantar.
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Ay, beso y toda la cosa, oiga. Bien, así se debe dormir a los niños, oiga, con besito y con canciones bonitas. A la ro. Bueno, vámonos con otra canción, oiga, vámonos ahora con esta que nos pidieron para allá. El viene. Mamá, vamos a cantar al estilo de la tigresa. Póngase un lunar en la frente, oiga. Usted nunca jugó a los artistas, ¿acaso? ¿Acaso le faltó infancia? Es que no había internet, oiga, no había teléfonos, no había nada. Tenemos que hacer desarrollar nuestra imaginación. Y bueno, nos sentíamos soñados cuando jugábamos a los artistas. Yo me ponía una cortina de rebozo. Ay, qué suave, oiga. Qué divertido. Yo tuve una infancia feliz, oiga. ¿Qué le pasa? ¿Qué le pasa? ¿Sí o no? ¿Sí o no? ¿Sí o no, Celia? No, hombre, pues no había más, oiga. Con lo que teníamos nos divertíamos a gusto, oiga. Y jugábamos a los artistas y todas. No, no sabe usted, no sabe. No, éramos geniales para eso. Vámonos con la música y esto se llama con fecha, no se llama con fecha mañana, se llama Paloma Consentida, oiga. Paloma Consentida, vámonos con la tigresa Irma Serrano.

0: Ay, ay, ay. Oiga, eso sí me lo aprendí. Esto. Fíjese que le voy a mandar un saludo a toda la gente de Maniatero, por allá doña Lucila Miranda y a toda su clica. Ah, ¿verdad? Toda su clica. Bueno, se juntan las chicunas y cuidado, nadie puede con ellas, nadie puede con ellas. Saluditos con gusto para todas las integrantes de su pandilla. Lucila y su pandilla, así se va a llamar, Lucila y su pandilla. Le mando un saludo con gusto a Carmen Zamora. Carmen, se me perdió la medallita. ¿Dónde andas, Carmen Carmela? Le mandamos un saludo por ahí a Carmen Zamora, bien trabajadora, bien madrugadora también, a toda la gente. ¡Ay, don Rodo! Que por cierto, me mandaron una foto de usted, don Rodo. Lo encontramos por fin, andaba perdido. Lo encontraron, no en el templo, fíjese, no en el templo, lo encontraron en el mercado. Y me mandaron una foto. Don Rodo y su, también otro don Rodo y su pandilla. Ahí le mando un saludo con gusto a don Rodo y a toda la gente de Maneadero. Chicho Pineda, ¿cómo estás? Buenos días. Saludos para tu amiga Isabel. Saludos también con gusto. Hasta La Paz, Baja California Sur, le mando un saludo a la gente de allá. Un saludo especial para Marcelino. Marcelina, Marcelina, ¿cuál Marcelino? Yo le estoy cambiando de sexo, Marce. Marce, no, perdóneme usted, Marce. Es Gonzalo. Es Gonzalo. Es este, le mando un saludo a Gonzalo, su esposo, y a Marce. Y por supuesto que a doña Epi, que está ahí al pie del cañón, al pie del cañón. Saluditos con gusto y un abrazote para los chamacones ya grandes, ya grandes. Fíjese, yo les mandaba saludos cuando estaban chiquitines. Ya son todos unos hombres hechos y derechos. Bueno, es que el tiempo pasa, como dijo la canción, oiga. Claro que sí. ¿Dónde andará don Javier Anselmo? Lo traigo perdido. ¿Qué pasó, este Feliciano Guerrero? También perdido. Todos los perdidos y hallados, no sé dónde. A don Rodo lo hallaron en el mercado y a ustedes, ¿dónde los voy a encontrar? Por cierto, quiero mandarle un saludo también para la familia, a toda la familia Santibáñez. Es un saludo para Enrique, para Eduardo, para Soledad. Bueno, para todas, a todos y a todas. Oiga, tengo una invitación que hacerles. Fíjese que, don Lorenzo, buenos días, ¿cómo está usted? Déjeme que encuentre la publicación porque no la encuentro todavía. Le quiero hacer una invitación porque fíjese que mi amiga Imelda, de allá de la lonchería de Lupita, en la zona de Los Globos, está haciendo una promoción con la finalidad de recaudar fondos para un niño que se llama Eliam. Este niño tiene un problema de en la columna vertebral. En la columna vertebral, él tiene una malformación. Entonces ya lo operaron, pero requiere de otra cirugía. Ya requiere de otra cirugía. Es un pequeñito, tiene 2 años. Todavía no puede caminar por lo mismo. Entonces están haciéndole el tratamiento completo y requiere de una operación, pero ya, oiga, es urgente, es urgente. Resulta que para variar los padres hicieron su alcance y todo para llevarlo hasta Guadalajara. Y a la hora de la hora, pues no lo atendieron por no sé qué motivo, y pues hicieron un gasto excesivo en el traslado del pequeño. Sin embargo, pues no, eso no es todo. La operación tiene un costo de aproximado de 350 mil pesos. ¿Y qué vamos a hacer? Bueno, pues tal vez no podamos cooperar con tanto, porque no lo tenemos, pero podemos cooperar con algo, con algo. Usted puede, oiga. Usted, mire, ¿sabe lo que hizo la señora Imelda? Y eso se lo aplaudo como siempre, porque siempre está al pendiente de cualquier cosa que se ofrezca. Cuando hay que necesidad de ayudar, siempre ayuda. Por eso le va bien en la vida. Yo siempre lo he dicho, a la gente que se porta bien le va bien, ¿eh? Claro, claro que sí. Cuando usted dé, no dé con miedo, dé con ganas, con amor. Despréndase de lo suyo. Y ya verá que la vida le va a devolver 7 veces lo que usted regale. Pero que lo haga con esa buena actitud, ¿sí? Pues va a regalar tacos. Va a ser muy buena la birra, por cierto, que hace ahí en la lonchería de Lupita, en la zona de Los Globos, a las de este va a ser a partir de las 3 de la tarde, desde las 3 de la tarde hasta las 5, de 3 a 5, taquiza, taquiza de birria. ¿No se le antoja unos tacos de birria? Así bien rico, de esas, ay, bien rica la birra jugosita, bien sabrosa, le pones su cebollita, su cilantro, unas gotitas de limón, su salsita y moles. No, no, no. Es muy bueno. Entonces los va a regalar, no los va a vender. Los va a regalar. Usted va a cooperar con lo que usted quiera. Con lo que usted quiera. ¿Cuánto le cuesta un taco de birria? Bueno, usted coopere con lo que le dé la gana. No, que no se vea la miseria. Que no se vea usted así, gandalla. Pero sí coopere con algo, ¿no? Digo yo, con algo. Por unos darán 20 pesos, otros darán 100, otros darán 500, otros darán, no sé. Es de acuerdo a su bolsillo y de acuerdo a su bondad. Así que nos vemos. ¿Cuándo va a ser esto? El sábado. El sábado todavía alcancé, ¿eh? Alcanzaré. Bueno, el sábado de 3 a 5 de la tarde, de 3 a 5 de la tarde en la zona de los globos, ahí va a ser esta actividad, esta taquiza, en donde están regalando los tacos. Si usted no quiere, pues se come un taco de perdida para que vea qué buenos están, para que los saboree, ¿sí? Así es que se estarán regalando tacos de birria. Así que hay que ir, ¿no? Hay que cooperar con este pequeño. Yo pienso que la actividad es muy buena. Lo que está haciendo Imelda, mis respetos para ella. Siempre, siempre, siempre bien colaborada. Toda la zona de los globos, toda la parte de ahí, todo el mercado, lo que es el mercado. La gente es muy unida, ¿eh? Muy, muy unida. Y siempre que hay un motivo, una causa como esa, siempre apoyan. Así que usted no se quede atrás. Y aprenda a apoyar a los demás. ¿Qué tal, eh? Bueno, pues allá nos vemos. Claro que sí. Saludos con gusto para todos y espero que todo sea un éxito, como debe de ser hoy. Vámonos, son las 6 de la mañana, 32 minutos, 6:32. Ay, quiero mandar un saludo, se me olvidaba, fíjese el que sí me paga. Le mando un saludo al mundo. ¿Qué tal, mundo? ¿Cómo estás? Buenos días, buenos días. Saludo, le mando un saludo a Mundo Lara allá en el Cinco Sabores Restaurante, que por cierto también tiene un buffet el día de mañana en la tarde. 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
1: 6:37 minutos. Vámonos con el Charro Avitia.

0: Ahí está la máquina 501, la que corrió por Sonora, oiga. Por eso los garroteros, el que no suspira llora. Qué buen tema, acabamos de escuchar la voz de Francisco el Charro Avitia. Por cierto, quiero mandarle un saludo, no Charro, ni Francisco, ni nada, pero al Fidelmar, así se llama, oiga, en serio, el de Michoacán, que de repente paso por ahí donde tenía su negocio de almejas, de cócteles de almeja, que iba yo a comer con él. Y resulta que dije, ya lo corrieron de la esquina, ya lo corrieron de la esquina. Y no, pues no, ya me dijo que anda trabajando por allá en Ojos Negros, que está muy a gusto, que está feliz de la vida. Y que por una temporadita dejó el negocio de las almejas para irse a trabajar allá en Ojos Negros. Me dio hasta el nombre del lugar, pero pues yo andaba medio, estaba en mi casa y nomás platicamos un buen rato. Y ya me dijo de un señor que también me escucha todos los días en Ojos Negros, pero necesita mandarme el nombre porque pues no sé quién sea ese señor. Pero de todas formas, a los que me escuchan allá en Ojos Negros también les mando un saludo. María, allá en la Sierra de Juárez, ¿cómo está? Doña María, le mandamos un saludo. Margarita, ¿cómo está? ¿Ya anda por aquí el Javi o no ha llegado todavía su sobrino Javier? Le mandamos un saludo. A la familia Ramírez Corona, ¿cómo está don Beto? Saludos para María Luisa y para toda su clica. Fíjese que también tiene mucha gente trabajando con ellos. En este momento están preparando ya las loncheras. Bueno, le están preparando las empanadas porque salen del día. No crea que no, ¿qué pasó? Oiga, ¿qué pasó? Muy tempranito están haciendo ya todo lo que es para surtir las loncheras. Las loncheras son unas camionetas que se ponen en diferentes puntos de Ensenada y venden tortas empanadas. Don Beto, vamos a tortas, don Beto. ¿Cómo era la canción? Vamos a tortas, Beto. Bueno, le mandamos un saludo con muchísimo gusto, con mucho, pero mucho gusto a don Beto, echándole ganas. Claro que sí, echándole muchas, pero muchas ganas. Gracias. Profe Connie, allá en Chapultepec, también le mando un saludo muy afectuoso. Que esté usted muy bien. Saluditos también al contador Pedro Escobosa, ¿cómo está? Don Ramón Preciado, buenos días al mundo, ay Dios, al mundo Lara, buenos días,
1: la ranchera. Buenos días, Lupita, soy Hilario, el número 9, ¿cómo estás?
0: ¿Cómo está, Hilario? Qué gusto saludarlo.
1: Estoy muy bien, gracias a Dios, y espero que tú estés muy bien. Y sí. Bueno, siempre espero que estés bien. Y pues no tengo nada de para que Dios te diga que diga todos los tres días de la vida de la noche. Y espero que usted vaya donde vaya.
0: Ay, sí, que no, gran, muchas gracias.
1: Y es una canción ahí, la que tú gustas. Todas están preciosas.
0: Ah, qué bueno. Ahorita la ponemos una buena.
1: Okay, muchísimas gracias, Lupita, y usted, buen día.
0: Gracias, Hilario, muy buen día.
1: Ya me desperté, pero tomo fondo y lo rompí porque me agrada algo rompido.
0: Sí, capaz que te vuelves a dormir, ¿no?
1: Sí, exactamente. Okay.
0: Gracias, muy buen día.
1: Hasta luego. Buen día.
0: Ese Hilario, no, se estaba roncando, nada más que luego dice, ponlos para que crea la gente que estoy dormido. Está dormido, nada más que ahorita ya me habló. Don Chemita Arcega, ¿cómo está usted? Me encargan tanto que le mande saludos, se me olvida también. Bueno, es que mejor cuando me hablan, para mí cuando me hablan es cuando me acuerdo más, ¿eh? Me acuerdo más. La familia es uno, Navarro, don Alex, ¿cómo está? ¿Ya está listo para irse a trabajar o todavía la anda pensando? Todavía la anda pensando. En manera, gracias, saludos, saluditos con gusto para, ¿cómo se llama usted? Margarita Aguilar, buenos días, Margarita. Ay, el alemán y la mexicana, le mandamos un saludo con mucho cariño hasta allá, hasta San José, California. Dice, buen día, señora Lupita, hoy como cada mañana deseamos que tenga un maravilloso y bendecido día. Saludos para Cintia Duques y a la señora Eva, que pronto se recuperen las dos. Una metió la pata. Una metió la pata. Ahí va, gracias a Dios, ahí va, muy bien, está recuperándose las dos muy bien, afortunadamente. Y Cintia, bueno, fue una operación de emergencia, la me operaron de emergencia, pero gracias a Dios, ahí anda mi Cintia querida. Le mandamos un saludo a Eva, le digo, Eva, pero metiste la pata, Eva. Ay, sí, dice, y a fondo, dice, ya nos mandó bendiciones para el viaje, dice, cómo me hubiera gustado ir, pero mira, las cosas por algo suceden, por algo suceden. Entonces, tal vez no te toca ver en este, pero en el próximo, si Dios quiere, vamos a programar otro viaje para Puebla para el siguiente año, no para ahorita, porque ya es este ya se armó, pero para el siguiente año, para que la gente se vaya preparando, la gente que quiera viajar conmigo, pueden apartar su lugar y ya entonces, una vez que aparten su lugar, bueno, también tienen que apartar con dinero, que cree que todas las cosas hacen solas, no, oiga. Entonces, ahorita ya pueden ir apartando para los viajes que vamos a hacer el próximo año, van a ser también igual a lo que es Michoacán, no sabía usted, ¿verdad? No sabía. Bueno, ya le voy a decir cuándo, cuándo va a ser el de Michoacán. Pero van a ser a Puebla, otra vez a Puebla, vamos otra vez a Oaxaca, a Chiapas, Barrancas, no se diga, el de Barrancas ya de este año ya está completo. Espérese al siguiente, si no alcanzó, si no alcanzó, ni modo. Ya. Es que los apartan con mucho tiempo. De hecho, tengo un viaje para Cancún en noviembre, primeramente Dios, hay un viaje a Cancún, pero en enero tengo otro. ¿Y qué cree? Me quedan como uno, dos, tres, como tres o cuatro lugares nada más ya de ese viaje. Así que si usted no los apartó con tiempo, pues espera al siguiente. O se va por su cuenta, no hay ningún problema. No hay ningún problema. Eso no es ningún problema. La verdad es que el viaje en grupo es un viaje muy bonito porque vamos como muy, todos muy unidos, todos muy protegidos, muy divertido. Tratamos de divertirnos lo más que se pueda. Convivimos, nos cuidamos unos a otros. No necesita llevar a nadie. Oiga, si hay nadie que de su familia quiere ir o no pueden ir, usted váyase. Ahí le encontramos con quien se acople. Claro, los niños con los niños y las niñas con las niñas, nada de cosas mañosas. No, conmigo no hay nada de eso. Así que anímese, quiérase. Cuando le digo que se quiera, piense en usted, no piense en los demás. Ni ande pensando quién lo va a acompañar o qué esto. Usted diga, voy a ir, ¿quién quiere ir? El que no se apuntó, que no vaya. Y usted apúntese y se va. Y se va y la pasamos muy, pero muy bien. Muy, muy, muy cómodos los viajes, muy cómodos para todas las edades. Y la verdad es que no es por presumirle, pero ahí está la gente que no me deja mentir. La gente que ha viajado conmigo vuelve a viajar y vuelve a viajar. ¿Por qué lo hacen? Pues porque les gustó cómo armamos el viaje, ¿verdad? Así es que procuro darles a la gente comodidad, seguridad, que viajen con libertad sobre todo, ¿no? De disfrutar lo que se les antoje hacer allá. Es lo que gusten comer, lo que gusten disfrutar, de acuerdo a cada bolsillo, por supuesto, y a las necesidades de cada persona. Así que, dicho esto, ya me voy. No es cierto. Ya me voy a unos mensajes, porque ya es la hora, 12 minutitos para que nos den las 7. ¿Que dónde me pueden contactar? Pues aquí en la radio, oiga, aquí en la rancherita. Hoy mi teléfono ya lo tiene usted, 646-132-9628. Gracias.
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0: Ya de regreso con más de Amanecer Ranchero. Vámonos ahora con esta norteñita pero sabrosona, oiga. Oiga nada más, qué chula de canción. Se llama Pa' qué y por qué. Los noreños.

Ahí están, oiga, ellos son los norteños de Mazatlán, con este tema que se llama ¿Pa' qué y por qué? ¿Pa' qué y por qué? Oiga, ¿quién le voy a dar un abrazote el día de hoy? Un beso, porque hoy es Día de su Santo. Bueno, déjeme le presento rapidísimo, rapidísimo el santoral de este día. Ni le voy a contar qué pasó con ellos, porque no me alcanza el tiempo. Hoy festejamos a quien lleva por nombre San Bernabé. Acuérdense que hoy es 11 de junio, ¿eh? Hoy es 11 de junio, San Bernabé, San Juan de Sahagún González de Castrillo, ándele pues, Santa Rosa Francisca María de los Dolores, María Rosa, bueno, así se conocía como María Rosa, pero era Santa María Francisca María de los Dolores, perdone, Santa Rosa Francisca María de los Dolores Molasi Baibé, así era el nombre completo de esta santa. Esta santa que, por cierto, pues tiene su chiste, transformó una asociación de piadosas mujeres en la Congregación de Hermanas de Nuestra Señora de la Consolación para asistir a personas afligidas. Fíjese nada más qué bonito. Bueno, San Máximo, San Remberto, Santa Alicia, también es San Aleide, que es lo mismo. Es lo mismo, ¿sabía usted? Alicia, Aleide. San París, como Paris Hilton, más o menos, San París. Pero es santo, es hombre. Santa Paula, y los Beatos Bardón, María, Ignacio Maloyán, Yolanda, y Esteban. Otra vez Esteban, ay, ese ahijado mío. Le mando un beso, un abrazo. Ya me voy, oiga, ya me retiro, me ausento. Los voy a dejar en muy buena compañía, se van a quedar con... con esta canción interpretada por don Luis Pérez Mesa, oiga. Por cierto, le mando un saludo al doctor Cepeda, que es de por allá de Sinaloa, de allá de Perico, Sinaloa. Y también don Luis Pérez Mesa, pues sinaloense, oiga, sinaloense. Así que nos vamos con esto que se llama Las Alteradas. Las Alteradas, sí, así se llama la canción. Muchísimas gracias por haberme acompañado. Yo soy Lupita Valencia. Si Dios lo permite, regresaré con ustedes el día de mañana, eso de las 6 de la mañana, deseándole hoy y siempre todo lo mejor de la vida misma. Cuídese, quiérase, sea feliz, busque la felicidad. La puede encontrar, ¿eh? No ande agarrando problemas ajenos, no le corresponden ni los suyos. Si los tiene, resuélvalos. Y si no los puede resolver, póngalo en manos de que todo lo puede. Él le va a ayudar, créamelo usted. Ahí les va, estas son las alteradas. ¿Usted acaso anda alterada?

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1: Hola, ¿qué tal? Hola, ¿qué tal? Muy buenos días tengan todos ustedes. Gracias, gracias por acompañarnos. Bueno, una disculpa, es que me gana la risa, porque resulta que tengo una personita aquí que es muy bailadora y haga de cuenta que cuando le bajo así el volumen, le quito la viada y se queda. Ay, cariño, ¿qué pasó? Bueno, pero pues aquí está, de una vez se las presento. Ella es Carla. ¿Qué tal, Carla? Muy buenos días, ¿cómo estamos? ¿Cómo te sientes? Ya te vi que andas contenta.
2: Hola, hola, ¿qué tal? Muy buenos días. Sí, estoy súper contenta porque ya va a ser el palomazo. ¡Qué bárbaro! Oye, ¡ay, yo, los estoy esperando! ¡Gracias!
1: Hoy es jueves ya.
2: ¿Jueves?
1: ¿Mañana?
2: Mañana.
1: Mañana es el palomazo norteño que no se lo puede perder por nada del mundo. Ahorita les vamos a decir la dinámica igual para que se apunte, ajá, ¿verdad? O de una vez se las demos, decimos.
2: Pues desde una, pues de una vez, sí, si lo podemos repetir, pues lo repetimos.
1: Exactamente. ¿Sabe qué le vamos a decir de una vez la dinámica? Está bien facilita. Usted nos llama al teléfono de cabina, 646-178-3979. Nos pone un WhatsApp, digo, ¿verdad?
2: Ajá.
1: Anteponiendo la palabra palomazo y luego seguido su nombre completo y su número telefónico.
2: Así es, nada más con esos tres pasitos.
1: Con esos tres pasitos ya está participando para unos accesos para el palomazo.
2: Así es.
1: Así es de que va a estar buenísimo. ¿Dónde va a ser?
2: En la allá en el Valle de Guadalupe. Ajá, pero no sé la ubicación exacta. Tú recuérdame.
1: La verdad no sé la ubicación exacta porque la verdad me voy con el, ¿cómo se llama? El con Google.
2: Con el Google Maps.
1: Ajá, el Google Maps. Y no me sé la ubicación, pero sé que es en el Valle de Guadalupe, en la arena. En la arena del Valle de Guadalupe.
2: En la arena del Valle de Guadalupe.
1: Y caben más o menos como 10,000 personas.
2: Va a ser y hay cosa que llenarlo. Bárbara.
1: Hay que llenarlo,
2: sí.
1: Y luego imagínate, la borrachera perfecta se llama. Y el tour se llama, antes le ponían en peligro de extinción y como que no les gustó a nuestros amigos. Lalo Mora le puso así, ¿eh? Ajá. Pero a los otros como que no les agradó. Pero él dijo una verdad innegable. Dijo, es que mira, es la verdad. Nosotros estamos en peligro de extinción, ¿verdad?
2: Así es.
1: Así como toda la gente, pero nosotros estamos más cerca por la edad. Entonces, ¿para qué? ¿Para qué se asustan si todos vamos para allá?
2: Es que los otros se sienten unos jovenazos, pues.
1: Pues y, o a lo mejor le tienen miedo a la muerte.
2: Ah, también.
1: Porque hay gente que yo le temía a la muerte, pero pues ya no, afortunadamente. Y es algo muy, muy como agobiante, como que te desgasta. Porque al final de cuentas va a llegar, pero no sabes ni cuándo ni cómo. Así es de que es pura angustia todos los años, ¿no? Dices, ¿cuándo llegará? Pues sabrá Dios. ¿Cómo? ¿Quién sabe? ¿A qué horas también, no? No sabemos. Pero de que llega, llega, ¿eh?
2: Sí, a todos nos llega.
1: Pero sí estaba bonito, en peligro de extinción, pero ahorita le pusieron la borrachera perfecta, es el eslogan. Y luego el tour, clase maestra.
2: ¿Y
1: está
2: quiénes
1: bonito
2: son? A ver.
1: Es Rosendo Cantú.
2: Ajá.
1: Representando a los éxitos de los Cadetes de Linares. Es Raúl Hernández.
2: Ajá.
1: Representando a los Tigres del Norte, los éxitos de los Tigres.
2: Ay.
1: Luego está Eliseo Robles.
2: Ajá.
1: Representando a Ramón Ayala, los éxitos de Ramón Ayala.
2: Uy, uy, uy.
1: Y los Verbos del Norte. Y luego Lalo Mora, representando a los Invasores de Nuevo León y a él mismo, Lalo Mora, porque ha tenido, ajá, grandes éxitos.
2: Casi nada, mira.
1: No, hombre, es como dicen, la borrachera perfecta.
2: Perfecta, imagínate.
1: Puros grandes éxitos. Y usted puede ir con nosotros, apúntese nomás al WhatsApp. El teléfono de cabina es el 646-178-3979. Hoy es jueves 11 de junio del 2026 y como todos los jueves aquí en la hora de los novios, es jueves de mano a mano, vamos a presentar nada más y nada menos, vamos a enfrentar más bien a los hermanos Carrión, o sea, de los grandes grupos del rock and roll, ¿te acuerdas?
2: Ajá.
1: Bueno, los hermanos Carrión contra los Tim Tops. No sé si, yo creo que tú no los conoces.
2: No,
1: tú no los conoces,
2: no mucho,
1: pero a lo mejor ubicas las,
2: ajá,
1: canciones.
2: Las canciones.
1: Al ratito vamos a poner un pedacito de cada una.
2: Ajá.
1: Bueno, los hermanos Carrión, de una vez les voy a decir los nombres de las canciones con las cuales compiten. Lágrimas de Cristal, Magia Blanca y Creo Estar Soñando. ¿Ninguna de esas tres te suena?
2: Creo Estar Soñando.
1: Ah, ya ves, ya te sonó una.
2: Sí.
1: Ahora los Tim Tops, a ver si te suena alguna. La, ajá, Plaga.
2: Ajá, ¿sí?
1: Sí, ¿verdad?
2: Ay, me vas a poner a bailar.
1: Pensaba en ti. No te suena, pero está bien bonita. Y ni modo que no te suene esta, Popotitos.
2: Ah, pues sí.
1: Ah, bueno.
2: Para mí.
1: Ok. Bueno, pues ahí están los hermanos Carrión, perdón, contra los Team Tops. Este día jueves de mano a mano, aquí en la Hora de los Novios. Un agradecimiento súper especial, Carlita, a nuestros gentiles patrocinadores. Si me haces el favor, gracias.
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1: Gracias.
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1: Gracias.
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1: 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Gracias.
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1: Más gracias.
2: Muchas, muchas gracias a todos ustedes.
1: Y también a un nuevo patrocinador. Hay que dar las gracias también de una vez, Carla. Ajá. Adivina quién entra de nuevo.
2: ¿A quién?
1: TNT Bicicletas.
2: TNT Bicicletas, qué padre.
1: Así es de que le damos la bienvenida de una vez. A partir del lunes ya entra oficialmente, pero ahorita ya le damos las gracias.
2: Bienvenido, muchas gracias.
1: Bueno, pues ya son las 7:16, monitos. Es hora de presentarles, ya dijimos todo, ¿verdad? Ah, y luego otra sorpresa. Hoy no te vas a escapar de las tres preguntas, porque ya van 3 días que no me acuerdas.
2: No.
1: Bueno, nos vamos con algo de los Moonlights de Tijuana, Baja California. Hoy nomás, cuando regreses.

0: Bueno, pues iniciamos con el pie derecho. Yo me imagino, esta canción me gusta mucho cuando regreses de los Moonlights de Tijuana, Baja California. A lo mejor a ustedes también. ¿Qué tal te pareció a ti, Carlita?
1: Muy bonita.
0: Está bonita, ¿verdad?
1: Muy bonita.
0: El ritmito y todo, ¿no?
1: Sí.
0: Bueno, gracias por acompañarnos. 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
0: ¿verdad?
1: Sí, me tienes que llevar a probar los demás, pero.
0: Sí, tienes que ir.
1: Los de rajas y, pero los de chicharrón. Ay, yo sigo con los de chicharrón.
0: Oye,
1: ¿verdad?
0: Sí. Oye, han pegado mucho, qué curioso, ¿verdad?
1: Sí.
0: Cómo la gente. Como dicen, no, en gusto se rompen géneros, pero de verdad ese ha pegado, por lo cual optó Daniel, mi compa Dani, pues, a llevarlo siempre. O sea, es parte del menú, ya no cambia. Lo demás diferente y todos los días diferente y chicharrón prensado. Diferente y chicharrón prensado.
1: Me quedé con el antojo de luego los de birria. Luego vamos a ir a los de birria.
0: Hoy que es. Para la próxima semana.
1: Sí, porque fue
0: para
1: ayer.
0: Otro miércoles.
1: Ajá.
0: Para el próximo miércoles. 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
0: 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Ahí está, ya pasaste la prueba. 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Bueno, son las 7:22, monitos. Es justo la hora de presentarles a esta hermosísima canción, Pequeña, Pequeña Orgullosa, con Samuel.

0: sugar. ¿Sabes a quién les voy a recomendar ahorita rápidamente, Carla?
1: A ver, ¿a quién?
0: A Grupo Continental. Si usted tiene un evento especial, ¿verdad? Una boda, 15 años o todo eso. Bueno, le recomiendo a Grupo Continental de Ensenada, un grupo que tiene muchos años de experiencia y que ponen canciones, pues, de todo. Canciones en inglés, tienen cumbias, tienen norteñitas, tienen corditas, tienen baladas.
1: Me habías comentado que también cantan en inglés, ¿verdad?
0: Sí, en inglés, sí. Y eso es bueno y muy atractivo para las personas que no sabemos inglés. Dices, oye, qué bonito, ¿no? Y peor si se oye parecido, ¿no?
1: Y más que nada porque muchas veces hay vals que les gustan a las personas en inglés. Imagínatelo en vivo.
0: Exactamente, en vivo es lo más importante. Bueno, pues ahí está Grupo Continental. Te voy a dar el número telefónico, se los voy a dar a todos ustedes. 646, apúntelo por favor, 131-8324 de nuestros amigos del Grupo Continental. Un grupazazo, ¿eh?
1: Sí.
0: Porque recordar es volver a vivir, como las canciones que ponemos aquí en la hora de los novios, unas canciones bien de aquellas, ¿no? Que la gente ya participa muy bien. Y aparte, si usted no tiene el salón, pues le recomiendo para hacer su boda o todo, o 15 años, ¿verdad?
1: Ajá.
0: 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Sí lo conoces, ¿verdad?
1: Pero ya te he hablado. Me habías comentado que está en Mañadero.
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1: Ajá.
0: Caben aproximadamente 400 personas. No está tan grande, pero está bien hermoso.
1: Sí, me habías dicho que está recién remodelado, ¿verdad?
0: Ajá. Ay, con una loseta que parece espejo. No, una chulada. Se van a pasar un rato muy agradable ahí. Luego, aparte, el aire acondicionado.
1: Sí.
0: Que es importante, es que a veces hace mucho calor, ¿verdad? O sí, a veces mucho frío.
1: Y no todos cuentan con ese servicio, ¿verdad?
0: Ah, no. Y luego, aparte, lo que más me gustó, Carla, a mí me van a decir que enfadoso este compa con eso, ¿no? Pero a mí me gustó mucho, te voy a decir por qué. Porque hay que saber regular el aire acondicionado, no más tenerlo.
1: Sí,
0: porque a veces que estás temblando de frío y pues no.
1: Sí.
0: O mucho calor, no. Es la persona que está ahora sí que encargada de eso.
1: Ajá.
0: Lo hace muy bien, excelentemente bien, que ni te das cuenta que tiene aire acondicionado.
1: Lo va regulando, me imagino, conforme se vaya haciendo el ambiente.
0: Exactamente.
1: ¡Ay, qué padre!
0: Como se está haciendo todo, lo va regulando.
1: Ajá.
0: Entonces, no te das cuenta nunca, te digo, porque yo no me di cuenta.
1: Ajá.
0: Hasta que sales del salón. Yo creí que estaba bien el día normal.
1: Ajá.
0: Y salgo y un calorón que estaba.
1: Ay,
0: dije, ¡ay, canijo, está haciendo calor acá afuera!
1: Y es muy importante.
0: Y adentro bien a gusto.
1: Porque el clima también influye mucho para cuando te quieres bailar o cuando hace muchísimo calor. O sea, ya luego no quieres estar bailando por el sudor.
0: Exactamente.
1: O si está haciendo mucho frío, no te quieres levantar por lo mismo de que, ¡ay! Estás así como que titiritando.
0: Y luego quisieras lucir tu lo que traes tu atuendo y traes un abrigote o un...
1: Sí.
0: Y es incómodo también para bailar. Y así te pones tu ropa que traes normal y te vas a bailar a gusto, ¿no?
1: Ay, qué padre.
0: Y luego si sudas, pues no hay problema. Digo, si sudas, es por el baile, ¿no? Pero no sudas, te digo, porque como se va haciendo el ambiente, le va regulando. Ya cuando mira mucha gente, que hay demasiada gente, ya está, obviamente, por el calor humano, le sube un poquito más y quedas
1: súper
0: a gusto.
1: Súper bien, mira, porque las mujeres para nosotros es un plus por el maquillaje que nos queda impecable, fíjate.
0: Exactamente,
1: ay,
0: exactamente.
1: Qué bueno.
0: 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Además tiene el patio para eventos especiales al aire libre, con asadores, barra, jardines y todo, ¿eh?
1: ¡Ay, qué padre!
0: Así de que hay que hacer algo ahí.
1: Sí,
0: se me antoja para un día del niño, para el próximo año.
1: Súper bien.
0: ¿Verdad?
1: Sí, sí.
0: Ahí vamos a hacer algo.
1: Porque el padre ahorita está muy cercano.
0: Está muy cercano y luego aparte... Ay, pues sí, sí está complicado, la verdad. Pero ni siquiera, bueno, en un lugar donde hago cosas no me han hablado para hacer algo para el Día del Padre y siempre hacemos algo, pero pues ya se pasó. Pero nos vamos al palomazo.
1: Claro que ya ese palomazo es para el Día del Padre.
0: Exactamente,
1: también.
0: Ahí lo festejamos. Y luego ya es mañana. Híjole, me hace increíble.
1: Yo ya voy a empezar a listar ahora todo.
0: Yo también. Ya es mañana, así es de que apúntese al 646-178-3979 para que si usted nos quiere acompañar y quiere participar en este sorteo, apúntese, ponga la palabra.
1: Palomazo, el nombre completo, completito y su número de WhatsApp.
0: Exactamente, por favor. Todo eso por WhatsApp.
1: Recuerden que nada más es por medio de WhatsApp, no lo estamos atendiendo por llamada, solamente es por WhatsApp.
0: Exactamente, eso es muy importante.

0: Oye, Carla, ¿sabes qué hora es?
1: Son las 7:30.
0: Siete y media es hora de ir a comer. Así es de que pues nos vamos de una vez, ¿no?
1: Ándale.
0: Vamos a comerciales.
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0: Bueno, una hermosísima canción que no me acuerdo si la había puesto o no la pongo muy seguido, ¿verdad, Carla? Esta de Manuel.
1: No, no me había tocado.
0: ¿No, verdad?
1: No.
0: Se me hace que no, casi, yo creo que la he puesto unas, si acaso unas 3 veces en 5 años y medio. Imagínate.
1: Bien,
0: prácticamente nada, ¿no?
1: No.
0: Prácticamente nada. Y está bonita esta canción de Manuel. Siempre no salgo de esa, Triste Guitarra. Las más conocidas, pues.
1: Ajá.
0: Otra que habla del corazón. Ay, no me puedo acordar. Bueno, hay muchas canciones del señor Emanuel, con olor a hierba, por ejemplo.
1: Ah, está súper bonita.
0: El día que puedas.
1: Ajá.
0: Bueno, muchas canciones, ¿no? Pero en este caso es esta canción de Ven con el alma desnuda, no la había puesto. Pero pues ya la escucharon. Ojalá que les haya gustado, ¿verdad? Y el teléfono lo tienes colgado, fíjate. Híjole, lo tengo. Bueno, pero ya está para, si usted quiere llamar, adelante.

Bueno, muchísimas gracias, gracias por acompañarnos. Son las 7:45. 7:45, qué veloz se va el tiempo.

Bueno, como hoy es jueves de mano a mano, son los hermanos Carrión contra los Team Tops. Los hermanos Carrión compiten con las canciones Lágrimas de Cristal, Magia Blanca, Creo Estar Soñando, los Team Tops, La Plaga, Pensaba en Ti y Popotitos.

0: Me imagino que sí te acuerdas de esa, ¿o no? O más o menos.
1: A ver. Esa no.
0: Ok, perfecto. A lo mejor la gente sí, porque es que tú eres morrilla. Y la gente que nos escucha, la mayoría es gente mayor y la va a recordar. Y también vienen con Magia Blanca. A ver si se acuerdan de esta, ¿eh?

0: tu manera. Me imagino que tú tampoco, ¿verdad?
1: No.
0: Ok, bueno, la gente que nos escucha, si Magia Blanca se llama, con los hermanos Carrión, después sigue, creo, estar soñando.
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0: ¿Eso sí? Ah, bueno. Ya dimos una. Y me imagino, Carlita, que esta sí la vas a conocer. Esta es de los Teen Tops.
1: Ah, claro que yes.
0: Esa sí, la mayoría de la gente la conoce, ¿no? ¿Y sí. sabes por qué? Yo me imagino, porque la cantó Enrique Guzmán, la hizo Ajá. un éxito Enrique Guzmán, pero aparte su hija, que fue Alejandra Guzmán, ¿te acuerdas?
1: Sí.
0: Con esa empezó y fue un éxito con ella, entonces la conoce mucha gente joven también. Esta de Pensaba en Ti no creo que la conozcas, pero mucha gente a lo mejor sí la relaciona. Pensaba en Ti, los Teen Tops.

0: fuiste tú.
1: Bueno, ya es suficiente. ¿No, no te sonó?
2: Más o menos.
1: Esta sí te va a sonar.
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2: Yo.
1: No lo digas.
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1: No, más bien yo. Ya me vi.
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1: Bueno, pues ahí está. Estas son 6 excelentes canciones. Carlita, tú dime a cuál le vas, cualquiera de los dos es válido, ¿eh? A ver, permíteme, dale, dale.
2: Hermanos Carrión.
1: Ah, ¿definitivamente?
2: Sí.
1: Perfecto, muy bien. Te vas con los hermanos Carrión, ¿verdad? Ajá. Muy bien, son las 7:49. Si tienes saludos, adelante, porque hay que aprovechar la recta. Si tienes algún saludito y mientras yo busco aquí en el WhatsApp, déjame checar.
2: Claro que yes, saludos para Carmelita de la Popular 2, que me está pidiendo la canción de Esclavo y Amo de Pasteles Verdes. Saludos, Carmelita.
1: Ah, esa está buena, Esclavo y Amo, Muy bonita muy canción. Ah, ahí, ya la apuntaste, ¿verdad?
2: Sí, ya la
1: apuntaste. Déjala apartada. Muy buenos días, gracias, saludos para todos. Y gracias, gracias. A ver, déjame checar aquí. Y nos están poniendo de palomazo, Berta Martínez. Ahorita lo vamos a apuntar con calma, Berta Martínez. Por acá está, ¿cómo se llama? La güerita de Sinaloa, digo, la güerita de la 89. Y lo checamos el audio, no tenemos chance ahorita, ¿no? Lindo día a todos, dice por acá Rachel. Muchísimas gracias, Rachel, igualmente. Gracias, gracias, gracias. Y por acá, buen día, chicos, saludos desde Canitopia. ¿Sí? ¿Es Canitopia?
2: Sí.
1: ¿Por qué te ríes entonces? Canitopia. ¿Sí es Canitopia o
2: sí,
1: o no?
2: Canitopia.
1: Ah, bueno.
2: Está enfrente del hospital de acá, de Chapultepec.
1: Ah, ahí es
2: una fábrica.
1: Una fábrica. Ok, muchísimas gracias a la gente que nos escucha ahí. Qué bonito que nos escuchen así en masa, ¿no?
2: Sí, con y él nos empezó a escuchar por accidente, creo que escuchaba antes el noticiero y ahora ya le toca escucharnos a nosotros.
1: Ah, bueno, lo importante, fíjate aquí, Carlita, que se queden, ¿verdad?
2: Ajá, ya se quedó, mira.
1: Ajá, qué bueno, qué bueno. Sin querer, porque a veces cuando algo es malo, dice, sí, ya se metió esto y no me gusta, pues ya, le cambia, ajá, ¿verdad? Pero si le agradó, pues qué bueno que se quedó. Ojalá que así pase con muchas.
2: Así es.
1: Con muchas gentes, ¿verdad? Bueno, pues nos vamos con una canción. Son las 7:51. El teléfono a marcar, el teléfono de cabina y también para que ponga ahí el palomazo. Palomazo y su nombre y
2: y su número.
1: Y su número, por favor. Si nos quiere acompañar al palomazo norteño, que ya es mañana. Mañana allá en la Arena del Valle. 646-178-3979 para que usted se apunte, ¿verdad? Esta canción es a cargo que yo siempre tuve la idea de que era un solista, pero es un grupo. Se llama Grupo La Amistad y la canción se llama Perdona, Cariño, que me súper encanta.

0: Bueno, muchísimas gracias, gracias por acompañarnos. Ya son las 7:58, 7:58, Carlita.
1: Sí, bien rápido, se me pasó la primera hora.
0: Ya casi la primera hora. 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
1: 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Y de una vez hay que invitarlos a comer, ¿no? Porque ya es hora. Vamos a comerciales.
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3: 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Son las 8 de la mañana.
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0: Bueno, pues ya está todo listo. El teléfono a marcar 646-178-3979 para que usted vote por su grupo favorito, ya sean los Hermanos Carrión o los Team Tops. Los Hermanos Carrión vienen con las canciones Lágrimas de Cristal, Magia Blanca y Creo Estar Soñando, los Team Tops, La Plaga, Pensaba en Ti y Popotitos. ¿A cuál le fuiste, Carla? No me acuerdo.
1: Hermanos Carrión.
0: Ah, ok. Yo a los Team Tops. Y viene la primera, ¿tú o yo?
1: Tú.
0: Ok. Muy buenos días, ¿quién nos llama? Ay, buenos días, ¿quién nos llama? Bueno, bueno.
2: Hola, buenos días, amiguito Víctor.
0: ¿Qué tal, amiguita? ¿Cómo está usted?
2: A la 89.1.
0: Vicky, de la 89. ¿Por quién va a ser tu voto, Vicky?
2: Hola, Hermanos Carrión.
0: Hermanos Carrión.
1: Ay, ya le estaba anotando de Hermanos Carrión.
0: Ay, ya, ya, fíjate, se está. Ok, gracias, un abrazo. Bye, bye. Bye. Y ya estabas apuntada, ya te miré que estás apuntando a los Hermanos Carrión sin que dijera, Vamos a ver. Vamos a ver quién nos llama ahorita rápidamente. ¿Lo atiendes tú, Carlita?
1: Sí.
0: Ok.
1: Hola, hola, ¿qué tal? Buenos días. ¿Quién nos habla?
3: Luz Elena González.
1: Luz Elena González, ¿cuál quisiera? ¿A qué grupo le va?
3: A los Hermanos Carrión.
1: Ah, súper bien.
0: Los Carrión también.
1: Muchas gracias.
3: Okay, saludos a todos ahí.
1: Gracias, gracias. Saludos.
3: Bye, bye.
0: Bye, bye. Bueno, pues ahí está Luz Elena, que votó también por los Hermanos Carrión. A ver si no te pasa como el otro día,
1: Ay, ya sé.
0: Ojalá que no, pero vamos a ver. Todo puede suceder. Muy buenos días, ¿quién nos llama? Buenos días, ¿quién nos llama? Bueno, bueno. Oh, ¿por qué no agarra? Ahí está. Buenos días.
4: Buenos días, Víctor. Buenos días, la profe Leti de San Antonio.
0: Profe Leti, un gustazo saludarle.
4: Yo voy a votar por los Hermanos Carrión.
0: También los Hermanos Carrión, 3-0. ¿Sí? ¿Estoy bien?
1: Sí, sí, sí.
0: 3-0, qué barbaridad. Muchas gracias, profe Leti. Un abrazote de oso panda.
4: Bye,
0: bye. Bye. Bueno, pues ahí está la profe Leti de... ¿De dónde? De... Ay, ay, ay, se me fue. ¿Cómo se llama? San Antonio.
1: San Antonio.
0: De las Minas. Y viene por ahí alguien, lo atiende Carlita.
1: Hola, hola, ¿con quién tengo el gusto?
5: Buenos días, hablo Antonio de la Bustamante.
1: Ah, ¿qué tal, Antonio? A ver, ¿por cuál le vas?
5: Por los favoritos, los Hermanos Carrión.
1: Súper bien, muchísimas gracias.
5: Ok, hasta luego, buenos días.
0: Igualmente. Gracias, Antonio, me acabas de perder.
1: ¿Antonio de dónde era?
0: De la Bustamante. Híjole, ¿cuántos van?
1: ¿Cuatro? Cuatro a cero.
0: O sea que si vota este que viene... Por ellos ya valí, ¿verdad?
1: Ya.
0: Ok. Bueno, hay que entrarle al toro por los cuernos. Muy buenos días, ¿quién nos llama?
6: Buenos días, la señora Yoli de acá de Pórticos del Mar.
0: A ver, señora Yoli, ¿por quién va a votar? Dígamelo en
6: de
0: secreto.
6: De la mesa que más aplaude.
0: De la mesa que más aplaude. Ah, ya me acordé. Sí. ¿Qué tal? ¿Cómo está, oiga?
6: Muy bien, gracias.
0: Qué bueno, un gusto saludarle.
6: Ok.
0: ¿Y por quién va a ser su voto, oiga? Dígame acá en secreto.
6: Por los Hermanos Carrión.
0: 5-0. Yoli. Yoli, de la mesa que más aplaude. Ok, muchísimas gracias, Yoli.
6: Okay,
0: un abrazo. Saludos para todos. Bye, bye.
6: Gracias, bye.
0: Bueno, pues ahí está, batallamos mucho. Híjole, sí, la neta que sí se pasaron, Ay, a ver, cuéntame primero quién votó por los Team Tops.
1: Nadie.
0: ¿Yo?
1: Tú nada más.
0: Pero yo no cuento, así es de que nadie. Más triste la película. ¿Y quién votó por los Hermanos Carrión?
1: Vicky de la Colonia 89, Luz Elena González, Profe Leti de San Antonio, Antonio de la Colonia Bustamante y Yoli de la Colonia Pórticos.
0: Híjole, por los Hermanos Carrión, o sea, 5-0.
1: Barrimos ahora.
0: Ahora sí que va, o sea, fue la venganza de la otra vez.
1: Sí.
0: Sí, definitivamente. Bueno, los Hermanos Carrión fueron los ganadores con Lágrimas de Cristal, Magia Blanca y Creo Estar Soñando.

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Bueno, muchísimas gracias. Gracias por acompañarnos. Ahí estuvo los ganadores de este día, que fueron los hermanos Carrión, que le dieron un carrillón a los Team Tops. Ni modo, 5-0. Qué barbaridad tan bárbara. Son las 8 con 22 monitos. 8:22. Saludos para Luz Elena González, que también participó en ese masacre. A su señor esposo también.

0: ¿De qué?
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2: Vámonos riendo.
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1: Gracias, niñito hermoso y precioso. Bueno, pues nos vamos con esta hermosísima canción a cargo de Los Pasteles Verdes, Esclavo y Amo. Muchísimas gracias y saludos especiales a Carmelita de la Popular número 2, que fue quien la pidió, ¿verdad? Una hermosa canción. Gracias, Carmelita. Saludos y abrazos.
2: No sé.

Bueno, un saludo súper especial para mi compa Gaby Delgado, que nos pidió esta rolita de Camilo Sesto, Melina. Una excelente canción también, ¿eh? Gracias. Gracias por los recuerdos.

0: Bueno, muchísimas gracias, gracias por acompañarnos. Ya son las 8:44. Carlita, no te vas a escapar, ¿eh? No te vas a escapar, no. Lo siento mucho. Lo siento mucho, ya hasta a mí se me había olvidado. Yo sé que me haces plática, que para que no, para que se me olvide. Pero no te vas a escapar de las tres preguntas que tenemos para ti el día de hoy. Espero que las contestes, pero y si no, no te preocupes,
1: ¿eh? Pero habíamos quedado que con la dinámica...
0: Pero ya no nos alcanza, Carlita. Ajá. Mira, son las 8:44, ya no alcanzamos a que la personita...
1: Ajá, está, pero luego
0: están
1: hay
0: bien
1: que
0: fácil. Están bien facilitas, mira. Yo creo que sí, esta es la... Te voy a empezar por lo más difícil.
1: A ver.
0: Pero a la vez está fácil. Mira, el único animal que tiene dos cuernos... Y cuando embiste se quita uno. ¿Cuál es? Sí te lo
1: yo,
0: sabes.
1: Yo cuando me dio perdón.
0: No. No. No.
1: Cuando me dio perdón, pero no olvido.
0: Pero no olvido.
1: Porque luego me voy a desquitar, me voy a vengar.
0: No lo digas. ¿Sí o no? El único animal que tiene dos cuernos y cuando embiste, ¿sabes lo que es embestir, verdad?
1: No.
0: ¿No? Bueno.
1: Sí.
0: Ah, bueno. Ah, ok. Se quita uno.
1: Ajá.
0: ¿No sabes? El toro.
1: ¿El toro?
0: Sí. Cuando embiste se quita uno porque no te quedas ahí parado. Porque te va a cornar, pues.
1: Entendí.
0: ¿Sí?
1: Sí.
0: Ok. Son preguntas capciosas. Ajá. Bueno, la primera ya va mal. No es una palomita esa. Bueno, esta está facilito. ¿Qué le dijo una silla rica a una silla pobre? Si
1: no,
0: sabes, ¿no?
1: No.
0: Pobrecilla.
1: Ah.
0: Ahí va la otra. Esta, yo creo que sí. Y a si ver. No van a ser dos, te voy a dar oportunidad. ¿Cómo se llama el campeón de buceo japonés? ¿Cómo se llama el campeón de buceo japonés?
1: No, ahí sí.
0: Tocó fondo.
1: Ah, tocó fondo. Ah, muy bien.
0: ¿Y el subcampeón? Si no supiste ese, el subcampeón sí lo vas a conocer.
1: No.
0: Casi toco.
1: Ah.
0: Bueno, pues ahí estuvo. Para la próxima, ¿me acuerdas, Carlita?
1: Ajá.
0: De decirle a una personita que participe y la que conteste es la ganadora, ¿verdad?
1: De una canción.
0: De una canción. O sea, el premio va a ser una canción.
1: Ajá.
0: Ok, perfecto. Todavía queda mañana. Mañana es viernes, ¿no?
1: ¿Usted qué va a hacer todos los días?
0: Todos los días.
1: Ay,
0: o un día sí, un día no.
1: Un día sí y un día no.
0: Bueno, pues, muchísimas gracias. Gracias, Carlita. Bueno, pues, vamos a seguir con la música, que ya queda muy poquito tiempo. Si tienes algunos saludos adelante, saludos para el tocayo de Sausal, ¿verdad?
1: Ajá.
0: Este, que pidió una canción, Son tus ojos verde mar, de los Tucas. Gaby Delgado, saludos ya, Carmelita de la Popular 2. Y fíjate, no tenemos WhatsApp, Carlita.
1: ¿Otra vez está fallando?
0: Sí, otra vez falló. Entonces no sabemos toda la gente que se apuntó para el palomazo. Pero hay que darle chance para mañana o al ratito que venga alguien y que lo arregle, que nos lo apunte, ¿verdad?
1: Sí.
0: Ok, perfectísimo. Déjame checar algo importante aquí.

0: ¿Sabes qué? Vamos a complacer a esta personita que pidió esta hermosa canción de los Tucas de Sinaloa. A lo mejor sí te suena, Carlita.
1: A lo mejor el nombre no, pero a lo mejor la voz y la canción sí.
0: O la canción, ¿verdad? Porque sí fue famosa esta canción.

el jefazo de Mexicali, Baja California. En paz descanse nuestro amigo el Pato. Palabra de rey. Con esta casi nos andamos despidiendo.

0: Híjole, qué rolonón. Muchísimas gracias, gracias por acompañarnos, pero pues ya es hora. Ya es hora de despedirnos. No sin antes dar las gracias a todos y cada uno de ustedes por el valor de su finísima atención. Muchísimas gracias a todos. Espero que hayan disfrutado las canciones que este día seleccionamos entre todos para ustedes. Y gracias también a nuestros gentiles patrocinadores, ya que sin ellos no podría ser posible este programa. Carlita, si me haces el favor de mencionar a cada uno de nuestros gentiles patrocinadores.
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0: Nuestro nuevo patrocinador. A partir del día lunes, Carlita.
1: Ah, súper bien.
0: Y próximamente van a entrar más. 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
1: Ah,
0: que hay que ir. Hay que ir ahora en el verano. Oye, ¿ya estamos en verano o no?
1: Sí, ya estamos en verano.
0: Pero con frío.
1: Ajá.
0: Eso es lo bueno de Ensenada. Es lo bueno de Ensenada. Verano con frío y a veces invierno con calor. Pero ya estamos impuestos. Bueno, su amigo y servidor Víctor Bandujano se despide. Muchas gracias.

Y como todos los días, este programa va dedicado muy especialmente para mi angelito hermoso, mi preciosa Ceci, que se encuentra allá en el cielo. Tu recuerdo es lo más hermoso que tengo, y así pasen muchos, muchos años. Y aunque la tristeza de vez en cuando visite mi corazón, en mi mente vivirás por siempre. Gracias por tanto y tanto amor.

0: Bueno, muchísimas gracias, gracias por habernos acompañado. Por hoy ha sido todo. Gracias, gracias Carlita, un excelente día. Despídete de este hermosísimo público que estuvo calmadón, pero estuvo bien.
1: Así es. Muchísimas gracias por sintonizarnos, que tengan muy bonito día y nos vemos mañana de 7 de la mañana a 9 de la mañana.
0: De 7 a 9. Mañana es el último día, ¿verdad?
1: Sí, de ahí nos vamos al Palomazo.
0: Y de aquí al Palomazo de una vez, tan temprano. A las 10 ya vamos a estar allá, 10 de la mañana. ¿No te imaginas? No, sí nos vamos a ir más temprano porque nosotros vamos a trabajar, ¿verdad?
1: Ajá.
0: Y la gente pues va, ya después disfrutamos, pero por mientras vamos a chambear un ratito. Muchas felicidades a la gente que se va a ganar sus boletos. No sé si ya hicieron el sorteo o lo van a hacer, yo creo que el día de hoy, porque ya ni modo que mañana, ¿verdad?
1: Yo creo que hoy. Yo digo que hoy debe de ser.
0: Hoy más tardar, si no es que ya lo hicieron, ¿verdad?
1: Ya lo habrán hecho.
0: ¿Quién sabe? Ahorita voy a preguntar.
1: Ajá.
0: Ahorita voy a preguntar a Cindy a ver qué onda. Bueno, muchísimas gracias, que tengan un excelente día. Pórtese lo mejor que pueda y recuerde insistir, resistir, persistir y nunca desistir. Siempre sonríe y la fuerza estará contigo. Su amigo y servidor Víctor Mandujano se despide. Hasta el día de mañana, porque Dios así lo quiere. Que viva la hora de los novios y
1: ¡que viva el amor!
0: ¡Vámonos!
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4: 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Son las 9 de la mañana.
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Amigos, ¿qué tal? ¿Cómo están? Muy buenos días, gente. Ya llegué, por acá estamos su amigo Arufo Panda Guerrero, el más greñudo desde Ensenada, Baja California. Les saludo. Bienvenidos todos, amigos, al cotorreo, una hora de puro cotorreo también. Bueno, pues ya son las 9:06. Vamos a iniciar, amigos. Recuerden el día de hoy en la hora, en el segmento de los cumpleañeros. Si hay cumpleañeros, tienes alguno por ahí o tú cumples años, anótate al 646-178-3979. 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Amigos, bienvenidos. Aquí estamos listos para arrancar. ¿Cómo no? Iniciamos. Esto es el show de Arnulfo, el panda, el más greñudo de tus amigos.

Esto es el show de Arnulfo el Panda Guerrero. Desde Ensenada, Baja California, con todos ustedes, amigos. 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Hoy 3 por 75.

¡Órale, compadito! ¿Qué vamos con esa rolita bonita? ¡Claro! Ya son las 9:10. Esto es el show de Arnulfo, el Panda Guerrero, tu amigo el más greñudo. Y bueno, tenemos rapiditamente saluditos, pues, para nuestros buenos amigos allá, para la señora Rebeca, para su esposo, para toda su familia. Nos acompaña, pues, allá en Fraccionamiento Bahía. Amigos, bienvenidos, bienvenidos. Gracias, gracias, gracias. 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Es completamente

gratis, tendremos televisores, tenemos celulares. Solamente tú podrás participar a través de esta credencial, adquiérelas completamente gratis. 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Tendremos premios buenísimos para que ustedes se los gane. Claro que sí, amigos. Estamos en calle 7 entre... Perdón. En Ryerson entre 7 y 8 en la zona centro. Es gratis, solamente ven de 9 de la mañana a 5 de la tarde, horario en que tú nada más vienes y pides tu credencial. Ya vienen enumeradas para que participes en los sorteos, amigos. Recuerde, estamos en palabras con los jefes de jefes, los Tigres del Norte, que se presentarán el 19 de septiembre aquí en Tijuana, en el Estadio Caliente. Si eres de las personas que te gustaría estar presente, bueno, pues entonces también tendremos a través de la credencial del Club Amigos del Panda accesorios gratis, ¿eh? Así que, amigo, participa, ya sabes. Mientras tanto, tenemos por ahí saluditos para Alma, como no, mi buena amiga Alma, para su novio Kevin, también saluditos, muchas gracias. Órale, qué buena onda, compadre. Ándale, pues, saludo para Elma y para toda su familia, pues, allá en el fraccionamiento Costa Azul. Esto es el show de Arnulfo el Panda, mi buen amigo, el tremendo, el ingeniero Luis Felipe Carmona. Y para todos ustedes, amigos, avanzando con más música, tenemos, porque también, saluditos, déjame ver para quién es, déjame ver.

0: ¡Ay! ¡Órale pues, amigos! ¡Vámonos! ¡Aquí estamos listos con el Omega! ¡Vámonos!
1: Ladies and gentlemen, this is Mambo number 5.

0: Panda el Cúnico. En un momento regresamos con el show del Panda Guerrero.
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Ándele, ándele, ándele, pues, ándele, pues, dírala. Bueno, pues, ándele, ahorita le pongo su rolita, claro que sí. Ándele. Bueno, pues, ay, caramba, ya andaba aventando el teléfono para el otro lado, gente. A ver, vamos a... Y luego lo había dejado mal colgado, ahí está. Amigos, son las 9 de la mañana con 21 minutos. Qué rápido, ¿verdad? Rapidísimo que pasa el tiempo. 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Ándale, pues, para todos nuestros buenos amigos también, gracias. Allá nos acompañan, ¿dónde? Déjame ver, en San Antonio de las Minas. Ah, y me están recordando la rola que me están pidiendo, ¿eh? Ándale, pues, nos vamos a ir con más música, claro que sí. 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Saluditos para Mónica Castro, perdón. Saludo para Mónica, que manda un saludo, pues, para toda la familia Castro. Mónica nos escucha allá en el Sausal de Rodríguez. Dale, toda la familia Castro nos acompaña, pues, en la ampliación moderna. Saluditos para todos, gracias. Amigos albañiles, carpinteros, electricistas, plomeros, ¿dónde andan? Repórtense, quiero saber. Ustedes también, amigos, recuerden la sección de cumpleaños a los 45, ¿eh? Mientras tanto, nos vamos a ir con las siguientes rolas, pero antes déjame decirte algo muy importante, ¿eh? Platica una pareja muy ameno, a gusto, disfrutando, pues, de la vida. La señora le dice a su esposo: mi amor, hace 5 años que nos conocimos en una fiesta de Halloween. Y le contesta: sí, y aún estoy esperando que te quites la máscara.

0: Ah, mi gente, de veras, mira nomás qué bárbaro que mal se portan con la gente, compadres. Ándale, saluditos para mi compa y un amigo Ramón, pues, para toda su familia. ¿Qué tal? ¿Cómo están? Gracias, compadre. Arturo Loyo, también por la Colonia 89, mi compa, el tremendo panadero de los buenos, compadre, por allá, escuchando la hora. El show de Arnulfo, el Panda Guerrero, ya te iba a decir la hora de los Tigres del Norte. Amigos, son las 9:27, monitos, ¿eh? ¡Ey, claro que sí! 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Bueno, y mientras tanto, tenemos por ahí también donde anda Jacinto Mares. Jacinto Mares allá nos acompaña. Muchas gracias, pues, en la colonia Hidalgo. Saluditos, compadre. Para toda tu familia también. Estás harto, estás hasta la fregada, de veras. Ya no quieres seguir pagando renta. Tienes tu terreno, chico o grande, como quiera. Déjame decirte, olvídate de ese trauma de cada vez que se acerca el fin de mes porque tienes que pagar la renta. 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Bien, amigos, tenemos la siguiente canción, cómo no, gracias, nuestros buenos cuates allá en la casita del café, saludito, recuerda. 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Bueno, pues allá están en Calzada Cortés y Galeana, en la colonia Independencia. ¿Quién te presenta el siguiente chiste? Gangnam Style. Se encuentran dos amigos en la calle y uno le dice al otro: oye, que se murió Amparo.
1: No,
0: no, sí, se murió Amparo. ¿Y cómo está el marido? Desamparado.

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11: Bien, amigos, ya estamos de regreso. Lorenita, ¿qué tal? Lorena, ¿qué tal? ¿Qué tal? Saluditos, ¿eh? Bueno, pues Lorena, saludito ese para su novio Martín. También saludo para su cuñado Lalo. Nos acompaña pues allá en la popular número 12. Ándale pues, saludito. Oye, por cierto, bueno, mandan saludo para los de la popular, pero estoy chequeando por aquí. No tengo ningún lance reportado de allá de la popular, fíjate, el día de hoy. A ver, de Maneader, tampoco, hoy no hay cariño el día... ¡Ay, ya sé qué está pasando, gente! A ver, sección de cumpleañeros, hasta ahorita no hay ningún cumpleañero, nadie festeja nada. ¿Qué más tenemos aquí de la Colonia Hidalgo? Saludo para Lorena, gracias por acompañarme. Ahí le mandamos ya el saludito, ¿eh? Ándale, pues, tenemos saludos por... No, pues ya puse La Bamba hace rato, creo que fue la primera canción. Te mando saluditos, Micaela, pues allá me acompaña en Pórticos del Mar. Muy cerca, dice, bueno, no tan cerca, pero por ahí cerca. Oh, por fin, decídete, pues, allá en el Pelícano. Órale, qué bien, se va a ir a reventar unos taquitos de la promoción. Órale, qué bien, saluditos, Llévate a toda la familia. 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Bueno, pues, ya se reportó, aquí está un albañil. Hola, soy carpintero, pero también soy albañil a veces. Órale, Marco, te mando saludito, Marco. Oye, no me pusiste dónde me estás escuchando. Ándale, pues, te mando un saludo, un abrazo, como ahorita le pongo una rola. La que sea es buena, dice, y si son de los viejos, pues con más razón. Órale, qué bien. Oigan, amigos, hablando de viejos, tengo una invitación, fíjese nomás, qué rico, qué sabroso, de veras, ¿eh? Allá para que, ¿dónde están? A ver, hay unos panes ricos y sabrosos, ok. Oye, pero pues no me estás diciendo dónde está la panadería ni nada de eso, compadre. 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Ándele pues, compadre, ahí está, ¿eh? Vámonos con esto que dice, suena bonito, compadre. ¿Cómo no? Porque ya se nos está acabando el tiempo. Solamente tengo tres canciones pendientes. Y aquí llegó, saludos, amigos. ¿Quieres comprar ropa nueva con etiqueta y bien barata? 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Y amigo Teófilo y familia Liera, gracias. Allá en Maniadero, parte baja. Ahí está su rola. Salud para mi amigo Jolly. Para Gaby Delgado, Beto, ¿qué tal? Mi amiga Juanita de Cruz. ¡Reyshare!

que muy bien, compadre, que la dejen ir al baile sola, caramba. Oye, ya son las 9:42, compadre, mira nomás qué rápido. Bueno, pues es un hecho, el día de hoy no tendremos sección de cumpleañeros, pero bueno, no se preocupen, de todos modos vamos a hacer el sorteo, porque resulta si resaltas de que, pues tenemos a varias personas por aquí anotaditas, a gusto, de veras, vamos a darle seguimiento. Órale pues, tenemos saludos para Rosario, gracias, Micaela, la señora de la Cruz también, que no es Juanita de la Cruz, ¿verdad? Ellos nos escuchan pues allá en San Marino, allá, que yendo para dónde, yendo para el Sausal de Rodríguez, ¿no? Por aquí, Ampliación Moderna, por allá, allá en San Marino, le mandamos saluditos, gracias. Gracias por acompañarme, claro que sí. Hay una canción, ¿qué? La gripa, me están pidiendo desde hace rato, y es la que sigue. La gripa, esa canción, ¿es con quién? Bueno, pues, pues con Tigrillos, vamos a ponerla, claro que sí. Órale, compadre. 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Ándale pues, nos vamos a ir con la siguiente canción, compadre. El profesor le pregunta a Jaimito, a ver, Jaimito, ¿quién fue Juana de Arca? Una drogadicta, profesor. ¿La qué pasó? ¿Por qué? No, claro que no. ¿Cómo no? Claro que sí. ¿No dice que se murió? Sí, pero ¿por qué se murió? Pues dicen que por heroína.

0: con esta canción bonita que nos han solicitado desde hace rato. Claro que sí. ¿A quién están ellos son? ¿Quiénes creen que son?
1: Parece como que si anduvieras bien.
0: Y a ver, ya lo siento.

Ah, muy fea esa rola que me pidieron, gente. ¡Ey! Bueno, pues entonces nos vamos y con otra rolita mejor. Vámonos con la que sigue, compadre. A cargo de nuestro compa y buen amigo, él sí se porta muy bien. También no te creas que por nada, pero de todos modos, amigo. Ya son las 9:46. Rapiditamente nos vamos con mi compa y buen amigo, nada más y nada menos que Sergio Vega, compadre. El mero, mero, el bueno, compadre. ¡Vámonos, amigos! ¡Ay, ay, ay! Eso es el show de Arnulfo el Panda Guerrero. No parece, ¿verdad?

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7: ¡Ay, caramba! Oiga, un saludito para mi compa y buen amigo, el tremendo, ¿dónde anda? A ver, ¿dónde anda? Para todos mis amigos que nos acompañan, pues, allá en el Sausal de Rodríguez, para todos los rederos, compadre. Ándale, pues, muchas gracias, gracias, de veras, gracias por estarnos acompañando. Ahorita les vamos a poner una rolita a todos los rederos allá en el Sausal de Rodríguez para que bailen, igual que todos ustedes, amigos, Allá para Mónica, Carlos, también para Elvira, muchas gracias. Gracias, allá nos acompañan pues en Terrazas del Gallo, en la Colonia 89, para Luz María y para toda su familia, gracias, allá en Las Lomitas, para Irene, la señora Rebeca que anda por allá bailando a gusto, quiere seguir bailando, dice, y dice, ahorita se puso un frenón tremendo en el bailongo con la de Sergio Vega, se puso a cantar mejor, a recordar unos tiempos por allá, órale, allá en el rancho, saluditos allá en el Valle de Guadalupe. Allá para Ramiro, Cleotilde, el Tigre. Órale, y bueno, pues ya me fui de paso. Quiero mandar un saludo también para mi compadre y buen amigo, el tremendo Saulo Hernández, para toda su bonita familia, para todos ustedes, Amigos, recuerden, en el Pelícano Tacos de Pescado, el día de hoy, jueves, 3 taquitos de pescado por solo 75 pesos, Así es, 3 por 75, allá en Pórticos, a un lado del mercado María Luisa. Mil disculpas, cuando estoy al aire no puedo atender la línea telefónica, es cuando atiendo el WhatsApp, que por cierto, saludos para Rebeca, ya está el saludito, no le puse palomita, órale, qué buena onda. Ándale pues, nos vamos ahí con la siguiente canción. ¿Dónde quedó la canción para que bailen? Mi amigo, a ver, la de, no, esa ya la pusimos. Esta es la que sí, mira nomás, esta va a estar buena para que bailen a gusto, a gusto. A ver, Carlitos, ahí está. Ándale pues, amigos, saludos. Nos vamos ahí con la siguiente canción, amigos. Ya son solamente 2 minutos antes que nada. Por aquí tengo ya la lista para decirles los ganadores, Dos ganadores tenemos únicamente, y lo voy a hacer rapidito, para mi buen amigo, Carlos Lara, nuestro buen amigo Carlos Lara. No me pusiste de qué colonia, condenado Carlos Lara. Ni modo, ¿qué le vamos a hacer? De todos modos, aquí va a tener tu vale, una orden de 12 piezas de rico y de, no, perdón, media docena de tacos de El Pelícano. Y tenemos para, vamos a ver, niño, niña, ¿para dónde se va? ¿Qué colonia? Pónganme la colonia, gente, para saber quiénes son los ganadores, Bueno, el primerito, vamos a ver quién anda por acá. Alma María Oscada. A ver, la colonia, órale, esta sí es de Las Lomitas. Alma Marina Oscada, saluditos, felicidades. Bueno, pues ellos son los ganadores, amigos. Ya me voy a ir, gracias, nos encontraremos si Dios quiere mañana a la misma hora. Hoy transmisión en Tibia del Norte desde Ferretería FIH, allá nos vemos. Gracias, amigos, esto fue el show de Arnulfo el Panda Guerrero. Bien chicoteado, pero ni modo, compadre, ya viene Villalbazo.

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2: 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Son las 10 de la mañana.
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0: ¿Qué tal, amables amigos? Muy, muy requete. Buenos días. Tengan todos ustedes al inicio del Bazar del Aire, Cindy Olivas y su servidor. Buenos días, Cindy.
1: Buenos días, señor Villalbazo. Bienvenido todo el auditorio a su Bazar del Aire.
0: Muy bien, ya tenemos la primera persona que está en la línea. Adelante, buenos días.
2: Buenos días, señor Villalbazo.
0: Buenos días.
2: Le hablo para la venta de un par de guantes ya adultos, a mediana edad, ya están en la postura. Los tengo en 1500 cada uno. Para mayores informes, al teléfono 646-101-2649.
0: Muy bien.
1: Gracias. Son guajolotes, ¿verdad?
2: Son guajolotes, sí. Okay. Están muy bonitos, ¿eh?
0: Ah, muy bien, perfecto. Entonces ya tenemos el teléfono. Repite el teléfono, a ver.
2: ¿Dónde?
0: Repite el teléfono.
2: 646-101-2649.
0: Muy bien, amigo. Gracias por hablarnos, ¿eh?
2: Bonito día. Gracias.
0: Hasta luego, bonito día. Muy bien, pues hemos llegado a esta fecha que es jueves 11 de junio de 2026. Gracias a Dios. Santo oral de este día es para San Bernabé. Bernabé. Felicidades. Y hoy inicia la Copa Mundial de Fútbol 2026, inauguración en nuestra Ciudad de México, nuestra capital. ¿Quién está en la línea? Buenos días.
3: Buenos días.
0: Buenos días.
3: Le hablo para decir que se vende foco Ranger 89 del lado del copiloto. Es el foco con mica anaranjada y base. Pido 500 pesos. Favor de comunicarse al 646-516-3191 o el 121-1494 con Ángel.
0: Muy bien, señora. Gracias por hablarnos.
3: Gracias, que tenga buen día.
0: Igualmente, igual. Buen día, gracias. Sigan llamando, sigan marcando nuestros teléfonos, 646-178-3979. O bien el 646-190-9123. ¿Quién está en la línea? Buenos días.
4: Sí, muy buenos días, señor Villalbazo.
0: Buenos
4: días. Si pudiera anunciar que estoy vendiendo lonas, son de las azules. Esas miden 3.60 metros de ancho por 4.80 de largo. Las estoy dando en 380 pesos cada una. Entrego acá en el área de pórticos. Las personas interesadas se pueden comunicar al 646-102-8882.
0: Muy bien, gracias por hablarnos.
4: Muchas gracias a usted.
0: Hasta luego, bonito día, gracias. Estamos en su Bazar del Aire, aquí en la Rancherita 89.1. ¿Quién está en la línea? Buenos días.
5: Buenos días, Villalbazo.
0: Buenos días.
5: Tengo una casita de perro, dos pares de tenis, buena marca, y otras cosillas más al teléfono 646-223-7535.
0: Ándale, pues, muy bien, gracias por hablarnos.
5: Órale, buen día y a ti y a tu ayudanta. Pasen buen día.
0: Ayudanta, no, gracias. No es mi ayudanta.
5: Bueno, tu secretaria.
0: Mi compañera.
5: Ah, bueno, tu compañerita.
1: Gracias, bonito día.
5: Órale, buen día.
1: Bye.
0: El respaldo especial para Bazar del Aire con Cindy Olivas. A ver. ¿Quién está en la línea? Está sonando el teléfono. Adelante, buenos días. Adelante. No, no contesta, se cortó la llamada. Vuelvan a intentar. Márquenos, márquenos. Gracias por acompañarnos en una mañana más. Hoy día de la inauguración del Mundial de Fútbol.
1: Señor Villalbazo, así, sinceramente.
0: A ver, vamos a ver.
1: ¿Quién cree usted que va a ganar el Mundial este año? Sinceramente, ¿tú? No diga México si no lo cree así realmente.
0: No, pues hay grandes equipos, como por ejemplo, está Argentina, es uno de los candidatos, está Brasil, está Alemania, está Inglaterra, está Francia, está España, ¿eh? Yo creo que son los más grandes, Polonia, sí, ¿verdad? Polonia también es otro de los candidatos.
1: Portugal.
0: Y luego...
1: No sé si va a Portugal.
0: No, Portugal no.
1: ¿No?
0: No, no creo, no, pero está Italia.
1: Uh-huh.
0: Italia también, que ya ha sido campeón también. Y está la República Checa, que antes era Checoslovaquia. Está Serbia, que antes era Yugoslavia. Y pues nuestro país, con que gane el quinto partido ahora sí, nos consolamos.
1: Pues está...
0: que pase... Que gane estos tres partidos, ¿verdad?
1: Ok, para empezar.
0: Luego, que pase a...
1: Luego vamos viendo.
0: A ver, ¿quién está en la línea? Buenos días.
6: Muy buenos días, señor Villalbazo.
0: Quiero
6: decirle una cosa con el equipo africano. Los equipos africanos no son chaparritos, son altos, fuertes. Ajá. Y nuestro equipo es chaparrón, a media estatura. Y aquellos son unos gorilas y no vinieron porque son malos. Vinieron porque conquistaron un lugar. Yo lo catalogo un empate o 1-0. Y está mal decirlo, pero creo que nos van a ganar, señor. Esperemos que no. Pero los africanos no son cualquier cosa, señor. Son grandotes y fuertes. Bien alimentados.
0: ¿Eso qué tiene que ver? Se les mete el pie y se les tumba. No.
1: Una falta no, lo puede todo.
0: Eso no tiene que ver nada de estatura, la destreza, no, sí, el entrenamiento.
6: Señor, ¿cómo que no?
0: El conocimiento.
6: Sí, tiene que ver mucho. Pero bueno, sin comentarios. Feliz día, mi niña.
1: Igual, buen día.
0: Ándele, señor.
1: Bye.
0: Muy bien.
1: Bueno.
0: A ver, vamos a ver. Yo he notado al equipo mexicano ahora con mucho coraje y mejor preparación para este mundial. A ver, vamos a ver. Adelante, buenos días.
1: ¿Le puede bajar a su radio, por favor?
0: Bájele al radio para que no se vicie el sonido. ¿Quién nos acompaña? Buenos días. No, cortaron la llamada.
1: Pues no, yo creo ni se oye.
0: No hay nadie. 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Después, no se arrepienta, háblele 646-127-2345, con la señora Carmen Figueroa. ¿Qué horas son, Cindy? 10:15, vamos al primer corte. No le cambie, Bazar del Aire en La Rancherita.
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1: Muy bien, continuamos con nuestro Bazar del Aire. Gracias por acompañarnos en esta mañana. A Cindy Olivas y a su servidor. Haga la llamada, envíe mensajes por WhatsApp, como de costumbre. Ya sabe, mensajes de voz, lo puede hacer. Ándele, participe en este su Bazar del Aire, en la estación número uno en audiencia. Audiencia aquí en el puerto, la rancherita, no hay otra, la mejor identificada, la pionera. ¿Quién está en la línea? Buenos días.
2: Buenos días, señor Villalbazo.
1: Buenos días.
2: Señorita Cindy.
3: Gracias, buenos días.
2: Mire, para que me permita anunciar, unas llantas, 14, 17, 18 y 16. Estoy en la parte alta del Mañadero. Y pongo a vender la segunda.
1: Ajá.
2: Mi teléfono es 198-60-82. Más bien me pongo en un turno orfanatorio, por si alguien quiere, en la parte alta del Mañadero, use la llanta.
1: Muy bien.
2: Mi teléfono se lo di. 198-60-82.
1: Muy bien.
2: 46 años.
1: Ándele pues, muy bien, gracias por hablarnos.
2: Que tengan muy buen día, ustedes acompañantes.
3: Gracias.
1: Igualmente, bueno. Amigo, igualmente, gracias. ¿Tienes mensajitos, Cindy?
3: Sí, ya tenemos aquí algunos. Nos dice el primero que tenemos por aquí. Dice, hola, buenos días, por favor anunciar que ofrezco trabajo de estilista para medio turno en la colonia 89. Es una estética aclientada desde hace 22 años. Mandar WhatsApp al 646-132-1920.
1: 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A ver, atendemos primero la llamada. Buenos días.
4: Buenos días, señor Villalbazo.
1: Adelante.
4: Quiero seguir ofreciendo a ver si alguien tiene algún trabajito por ahí de electricidad o herrería. Hago muy buenos trabajos. Ya nomás que terminamos donde andamos trabajando.
1: Ajá.
4: Y mi número de teléfono es 646-118-2826, con Ramón.
1: Muy bien, Ramón. Suerte, ¿eh?
4: Muchas gracias.
1: Gracias. Hasta luego. 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Gracias. Bueno, más mensajes, Cindy, por favor.
3: Sí, claro. Dice, buenos días, señor Villalbazo. Nada más para anunciar que vendo un amplificador de casa marca Sonic. También tengo un gato de 2 toneladas. El gato es nuevo. También un estéreo modular marca BJC de los viejitos, dice, de los que tocan cassette y disco, por si a alguien le interesa. Para más información, marcar al 646-275-4302. Gracias.
1: Muy bien, a ver, tengo este mensaje por aquí. Dice lo siguiente, hola, bonito día, estoy vendiendo peinador en buenas condiciones con 6 cajones. Lo vendo en 700 pesos. Si le interesa, márqueme el número 646-137-4096. Gracias.
3: Otro mensajito acá nos dice, buenos días, tengo una bicicleta rodado 26 de cambios. Es de aluminio, no pesa nada, está en muy buen estado. Puede mandar mensaje al 646-199-5192. El precio es de 950 pesos, marca Schwinn.
1: 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Gracias. Otro mensajito, Cindy, por favor.
3: Claro que sí, nos dicen, hola, buen día, señor Villalbazo, por favor me puede anunciar que tengo a la venta 2 champú tinte de medio litro color café claro. Contienen ingredientes naturales y son sin amoníaco. El precio de los champú tinte es de 1 por $250 o ambos por $350. Para más información se puede comunicar al 646-131-0497. Gracias.
1: Sigan llamándonos, sigan enviando mensajes. Queremos mayor información para todos ustedes. Mientras empieza el juego de fútbol, la inauguración de este mundial a realizarse en América del Norte, México, Estados Unidos y Canadá. 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Bueno, no tengo yo mensajitos todavía.
3: ¿Quiere que lea otro de acá? Uh-huh. Dice, hola, muy buen día. Para ofrecer mi trabajo de limpieza de casas, oficinas, limpia de pisos, alfombras, ventanas, todo tipo de limpieza. Para mayor información, llamar a Diana al 646-108-3627.
1: Muy bien, vamos a ver este mensaje. ¿Qué dice? Dice, señor Villalbazo, me puede anunciar que todavía tengo pajaritos del amor. Sí, pajaritos del amor en venta. Para mayor información, márquenme 646-208-4771. Gracias.
3: Por aquí nos llega otro mensaje. Nos dice, buenos días, señor Villalbazo. Por favor, anúncieme que vendo unos tenis, un sartén y una batería Makita. Los tenis son marca Nike. Para hombre, medida 11 americano, son rojos con blanco y están nuevos y son originales. Su precio es de $1,600. La batería Makita es para taladro impacto y más, en $1,000, es nueva también. Además, dos sartenes con recubrimiento antideslizante en $600 por los dos. Para más informes, comunicarse al 646-132-2099. Gracias.
1: 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Gracias. Adelante, sí.
3: Yo creo que nos vamos de una vez al corte. ¿Qué le parece?
1: A ver, ¿qué hora son?
3: Ya son las 10:30 en este momento. 30,
1: sí, vámonos al corte. Estamos regresando con usted, no le cambie.
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1: La presidenta de México, Claudia Sheinbaum Pardo, recibió en Palacio Nacional al presidente de la FIFA, Gianni Infantino, así como representantes de federaciones y confederaciones de fútbol de distintos países, en la víspera de la inauguración de la Copa Mundial de Fútbol 2026.
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1: Como parte de las acciones permanentes para fortalecer el bienestar social y mantener un gobierno cercano a la ciudadanía, el 25 Ayuntamiento de Tijuana llevó a cabo la Jornada del Pueblo en la Unidad Deportiva Gran Tenochtitlán, en la delegación Playas de Tijuana. Acciones prioritarias para el presidente municipal Ismael Burgueño Ruiz.
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1: La boxeadora mexicana y olímpica de París 2024, Fátima Patricia Herrera Álvarez, sumó un importante resultado internacional al conquistar la medalla de plata en la división de los 48 kilogramos femenil durante la primera fase de la Copa Mundial de Boxeo celebrada en Foz do Iguazú, Brasil. Para RCE Noticias, Carla López.
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0: bien, continuamos con el Bazar del Aire. Gracias por estar con nosotros. ¿Quién está en la línea? Buenos días.
1: Buenos días, señor Villalbazo.
0: Buenos días.
1: Quiero poner un anuncio de una motobomba Lister.
0: ¿Sí?
1: De diésel. Esa motobomba sirve para donde no hay electricidad, para sacar agua de los pozos, de los arroyos, de 3 pulgadas. Tiene su carreta de 2 llantas, está recién pintada, recién cambiada de aceite y todo. Llamar al teléfono 646-107-3787.
0: Muy bien, señora. Gracias por hablar, ¿eh?
1: Muy amable.
0: Gracias, gracias. 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Miren, el día de hoy hay pocos mensajes, hay pocos...
2: Llamadas.
0: Está muy lento el programa con motivo de que toda la gente, la mayoría, está pendiente del mundial y tenemos muy poca audiencia ahora en el Bazar del Aire. Así es que nos vamos a ir a las 11, ¿eh?
2: Sí, pues también nosotros queremos ver el mundial, oigan.
0: Queremos también ver el mundial. Nos vamos a ir a las 11 porque tenemos muy pocos mensajes y muy pocas llamadas. La gente está entretenida viendo el mundial. Así es que nuestros patrocinadores también nos van a dar permiso para que el día de hoy, pues
2: sus anuncios grabados van a seguir sonando.
0: Sí, los anuncios grabados van a estar. A ver, ahí está una llamada más. Adelante. Buenos días.
3: Buenos días, señor Villalbazo.
0: Adelante.
3: Estamos viendo el mundial.
0: Sí.
3: Y falta de audiencia.
0: Uh-huh.
3: Pero aquí estamos para seguir ofreciendo nuestros productos también.
0: Adelante.
3: Sigo teniendo a la venta la base para cama queen size.
0: Ajá.
3: Cabecera y piecera completa, sin colchón. Es usada, tiene detalles estéticos, pero está muy buena, madera sólida. La voy a poner este día, por ser día del mundial, la vamos a poner en $1,000 la base completa para que se la lleven. Y también tengo también a la venta un estuchito de 90 piezas de medida mecánico, de medida de 1/4. Trae puntas torque, trae dados, trae maneral, un estuchito como para traer en el carro para viajar. Y también una lámpara de mano, tipo lámpara linterna, y 4 focos inteligentes tipo Alexa. El juego viene de 4, no puedo vender de 1 por separado. Mayores informes al teléfono 646-132-3104. Puedo mandar fotos a las personas interesadas.
0: Muy bien, ándale pues.
2: Gracias.
0: Gracias por hablarnos. Gracias.
3: Buen día y vamos a ganar.
2: Buen día, eso.
0: Vamos a ganar.
2: Bye.
0: 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A ver quién está en la línea. Adelante, buenos días.
4: Muy buenos días, señor Villalbazo. Nomás voy a decirle un dicho muy popular. Como usted todo es un profesional, llueve o truene, el show tiene que continuar. Buenos días.
0: Ay, señor.
2: No, hombre.
0: Bueno, ándele pues. Muy bien. A ver, ¿quién está en la línea?
2: Nadie.
0: ¿Nadie?
2: ¿Leemos mensaje?
0: Leemos mensajes. Sí.
2: Dice por aquí, buenos días, un favor, por favor anúncieme que vendo un aire acondicionado, un mini split, electricidad 220 en 3,500 pesos, está nuevo, en su caja, completito, mando fotos, mi número es el 646-206-7220.
0: A ver quién está en la línea, buenos días.
5: Buenos días, señor José Luis.
0: Buenos días, buenos días.
5: Pues ahorita que están así con la estación un poquito desocupada, le voy a decir, Micho Carrillo, es sano, ¿eh? ¿Sí se puede?
0: Ajá.
5: Bueno, a ver, díganme, ¿en qué se parece la selección mexicana de fútbol al Chapo Guzmán?
0: No, pues no tengo idea, no, francamente no.
5: La selección mexicana de fútbol al Chapo Guzmán, ¿te parecen en que los dos son especialistas en penales? Gracias.
2: Ah, gracias, buen día.
0: Buen día, gracias.
2: Ay, los penales. A ver, vamos a ver.
0: A ver, una persona más en la línea.
2: Pasar del aire, buenos días. Válgame.
0: Se cortó la llamada. La señora María del Rosario Duarte Arredondo perdió su visa americana, la tarjeta de banco y otros documentos. Se le perdió su cartera con estos documentos, visa americana y la tarjeta del banco, que es lo que más le interesa recuperar. María del Rosario Duarte Arredondo. 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Gracias.
2: ¿Hora del corte?
0: ¿Hora del corte? A ver.
2: ¿Quién está cantando ahí, mire? ¿Maná o quién es?
0: Sí,
2: en
0: es
2: la
0: Maná,
2: inauguración
0: Maná,
2: del
0: Maná,
2: Mundial.
0: Maná.
2: Vamos a ver.
0: A ver quién está en la línea. Buenos días.
6: Muy buenos días, don Villalbazo.
0: Buenos días.
6: Estoy vendiendo una puerta de entrada con un vidrio del medio y la madera es sólida. Tengo 16 tarimas que estoy vendiendo de 2.20 de largo por 1.20 de ancho. Dos puertas para baño. Y tengo dos ventiladores de techo. Sigo rentando un terreno en la colonia San Rafael. Tengo una taza también que está ya nomás lista para conectarla. Y también le pongo a sus órdenes a las personas que necesitan algún trabajo de construcción al 646-128-1859, 646-128-1859 para lo ya mencionado. Gracias, don Milano.
0: Muy bien, gracias por hablarnos, gracias. Este es su bazar del aire, tenemos una persona más en la línea. Adelante, buenos días.
7: Buenos días, señor Villalbazo.
0: Buenos días.
7: Nada más para anunciar que estoy regalando cachorritos de perro.
0: Ajá.
7: Ya están haciendo, ya comen solos. Me pueden hablar en el 646 en el 259.
0: A ver otra vez el teléfono.
7: Sí, 643-259.
0: A ver. ¿Con qué Lada? Primeramente, Lada.
7: 646.
0: ¿Y luego?
7: 259.
0: 65. Ándele pues, muy bien.
7: Muchas gracias.
0: Suerte. 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Te sigue esperando. ¿Nos vamos a la pausa?
2: Sí, ya.
0: Pausa, regresamos.
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0: Muy bien, gracias por estar con nosotros. Ya estamos por terminar el programa por el día de hoy en forma especial por la inauguración del Mundial. Tenemos muy poquitos mensajes. La gente está entretenida ahorita tratando de ver este acontecimiento que se da cada 4 años. Y en esta ocasión le toca a México la inauguración, el inicio de este Mundial de Fútbol. ¿Quién está en la línea? Buenos días.
1: Buenos días, señor Villalbazo.
0: Buenos días.
1: Mire, disculpe, se anunció una persona allí por teléfono que ocupaba algo de construcción.
0: A ver.
1: Nomás se no alcanza a apuntar el teléfono.
2: Que ocupaba algo de construcción.
0: Buscaba, ¿no?
2: Bueno, la persona que acaba de hablar hace 2 llamadas antes del corte ofrece servicios de construcción.
1: Ah, entonces él ofrece.
2: Sí, ajá.
1: Deme el número.
2: 646.
1: Sí.
2: 128.
1: Ajá.
2: 1859.
1: Ah, sí, gracias.
0: Oiga.
1: Bueno, para aprovechar, tengo a la venta un carro Saturn Aura 2008 en perfectas condiciones. Lo doy en 35,000 pesos al teléfono 646-215-5585.
0: Muy bien, amigo. Oiga, ¿usted busca trabajo para trabajar en la construcción?
1: Sí.
0: Aquí hay una dirección donde puede llevar una aplicación, ir a solicitar personalmente el trabajo en la construcción, ya sea como albañil o ayudante en la construcción.
1: No, soy oficial, soy el albañil oficial.
0: Oficial albañil, es lo que necesitan.
1: No, yo soy oficial albañil.
0: Eso es lo que le estoy diciendo. Solicitan okay. Albañiles que sepan, oficiales de cuchara completa.
1: Ok.
0: ¿Quiere que le dé la dirección?
1: Deme los datos.
0: Ok, calle E.
1: Ajá.
0: Número 951.
1: 951.
0: Fraccionamiento California.
1: Fraccionamiento California.
0: El horario de que solicitan para que lleve su aplicación, su solicitud, vaya y solicite de 9 de la mañana a 2:30 de la tarde.
1: Ok, gracias, muy amable.
0: Ándele pues, adiós.
1: Gracias. Bye, gracias.
2: Hasta luego.
0: Hasta luego, gracias.
2: Ahí está Shakira, mire, ya en la inauguración.
0: Sí, sí. Pues estamos por irnos ya, queremos agradecer a todos nuestros gentiles patrocinadores, a Bombas Durango, a la Casita del Café, a Taller Óptico Felipe, también al Centro de Pinturas JM, Productos La 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Muy bien. ¿Quién está en la línea? Buenos días.
3: Buenos días, señor Villalbazo. Mire, para ofrecer 3 pares de zapatos de trabajo, como para albañiles, con punta de acero. Tengo 2 números, 10 y un 9. Y también solicito una persona que viva aquí en el Sausal, que me venga a poner la llave del zinc.
0: Muy bien, señora.
3: Y también oí que parece que alguien vende unas lámparas de techo con luz. ¿Me pudieran dar el teléfono?
2: Déjeme las ubico un momentito.
3: Gracias.
0: ¿Cuánto escuchó eso? En las lámparas.
3: Hace ratito. A ver, sí, sí. Pero no estoy segura si eran lámparas, pero yo según oí eso. Pero si alguien las tiene, yo necesito una.
0: ¿Qué teléfono?
3: Una tiene, nada más.
0: Señora.
3: Pero... buena, grande.
2: ¿Su teléfono?
3: Mi teléfono es 646-174-6363. Y para los zapatos de trabajo, son para zapato rudo, para zapato de, para albañil. Los tengo nuevecitos en su casa. Le cuestan 750 pesos cada uno.
0: Ajá, muy bien. Teléfono otra vez, señora.
3: Es 646-174-6363.
0: Muy bien, muchas gracias al alteño.
2: Gracias.
3: Gracias. Gracias a ustedes y bonito día.
2: Igualmente, gracias.
0: 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Atendemos otra llamada antes de irnos. A ver quién está en la línea. Buenos días.
4: Buenos días, señor Villalbazo.
0: Sí.
4: Otra vez aquí estamos anunciando las dos laptops HP con su cargador, con sistema operativo nuevo. Tenemos también a la venta el teatro en casa y las rejas. Esas rejas están muy servibles, están muy buenas para la gente que tenga algún terreno y que no tenga cerco. Son tres, lo de que es la entrada a carro y la de peatón. La gente me puede marcar 646-213-3058.
0: Muy bien, gracias por hablarnos.
4: Gracias a usted, bonito día.
0: Nos vamos. Muchas gracias por su atención. Termina el día de hoy a las 11 el programa con motivo de la inauguración.

0: campeonato mundial de fútbol a realizarse la gran inauguración en la Ciudad de México. Está por empezar el partido en este momento, está la ceremonia inaugural. Gracias, Cindy.
1: Gracias, señor Villalbazo. Y gracias a todo el auditorio. Hasta mañana y vamos, México.
2: Ya nos vamos. 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
4: 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Son las 11 de la mañana.
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1: El senador Armando Ayala Robles manifestó su confianza en que Morena llevará a cabo un proceso interno democrático, transparente y con pleno respeto a las trayectorias de quienes aspiren a participar en las elecciones de 2027. Durante una rueda de prensa realizada en el Hotel Lucerna de Mexicali, con la participación de representantes de medios de comunicación, el legislador aseguró que en el movimiento no habrá imposiciones ni decisiones alejadas de la voluntad de la militancia.
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1: La presidenta municipal de Mexicali, Norma Bustamante, aseguró ser un gobierno que trabaja en territorio. Hoy con DIF a domicilio acercó a las y los vecinos de la colonia Robledo servicios de salud, orientación psicológica, asesoría jurídica, vacunación para mascotas y más apoyos que contribuyen al bienestar de la comunidad.
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1: El tiro con arco mexicano obtuvo su primera medalla en la Copa del Mundo Antalya 2026, gracias al bronce de Sebastián García, Máximo Méndez y Rodrigo González en la prueba de equipos varoniles de arco compuesto. Para RCE Noticias, Carla López.
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2: Son ya las 11 de la mañana con 37 minutos, 11 con 37, amigos que nos escuchan a través de la rancherita 89.1 FM, andan buscando todavía dónde ver el partido de México, que ya está a unos minutos de iniciar. 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
1: La alcaldesa de Ensenada, Claudia Gatón Muñiz, dio a conocer que la población ya puede tramitar desde dispositivos móviles la presentación de proyectos en promoción de obra del Consejo de Urbanización Municipal de Ensenada y también la vinculación para realizar prácticas profesionales, servicio social profesional y comunitario ante el Instituto Municipal de la Juventud.
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1: Con la convicción de que gobernar es escuchar y atender a la gente de manera directa, el alcalde Román Cota encabezó una nueva jornada del programa Día del Pueblo en el Parque Miguel Hidalgo, un espacio que se ha convertido en punto de encuentro entre el gobierno municipal y la ciudadanía.
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1: En la víspera del partido inaugural de la Copa Mundial, que contó con 48 naciones participantes y 104 partidos, el presidente de la FIFA, Gianni Infantino, defendió los precios de las entradas para el Mundial, diciendo que si nosotros hacemos algo mal, entonces probablemente todos los que venden entradas en Norteamérica están haciendo algo mal. Para RCE Noticias, Carla López.
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1: ¿Qué tal, amigos? ¿Cómo están? 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
6: 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Es la 1:00 p.m.
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10: Hola, compadre. ¿Qué tal, amigos? ¿Qué tal? ¿Cómo están? Muy buenas tardes. Por aquí estamos, su amigo Arnulfo Guerrero Peralta, el Panda, el Magre y yo, sus amigos, transmitiendo el día de hoy. 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
6: Órale, órale, compadre, ya estamos. Ya estamos por aquí de regreso con que me andaba, me dio un clavado ahorita precisamente, un buen recorrido, pues aquí en la ferretería F&H, compadre. 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Así que amigos, bienvenidos. Nos vamos a ir y precisamente hay una canción pendiente por ahí. Saluditos a quien esté por ahí también, pues, allá en cabina. 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

0: Órale pues, compadre, gracias. Cemento, bloque, varilla, todo lo que requiera, compadre, saluditos. Oye, qué bonita canción esta, como la vida sin fútbol, precisamente pues ahorita que ya inició el mundial. Y bueno, pues a través de esta estación de radio en pleno mundial, pues a través del 89.1 FM, la rancherita de Ensenada, participando nuestros buenos amigos de Ferretería FIH, con nuestros buenos amigos como siempre, muy puntuales, muy responsables de su chamba, de veras. 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Nos vamos con la siguiente canción, esto es La Hora de los Tigres del Norte. Vámonos a un corte y regresamos. ¡Órale! ¡Vámonos!
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2: Un tribunal federal había dictaminado que el uso de gas nitrógeno por parte de Alabama viola la prohibición constitucional contra los castigos crueles e inusuales. Por eso, un recluso condenado a muerte, cuya ejecución prevista para ayer, fue suspendida repentinamente. Se mostró conmovido al enterarse. Quien lleva casi 3 décadas en el corredor de la muerte. Antes de que comience el torneo, las autoridades de Condado de Los Ángeles insta a residentes, visitantes y aficionados que asistan a los partidos de la Copa Mundial de la FIFA 2026 en el SoFi Stadium a inscribirse para recibir alertas de emergencias y notificaciones de preparación. Con el propósito principal de dar a luz para que sus hijos obtengan ciudadanía estadounidense, el Departamento de Estados Unidos empezó a revocar visas de personas que con visas de turistas han venido al país a tener hijos. Las fuertes olas llegaron y aumentaron a lo largo del día, haciéndose más grandes en las playas orientadas al sur. Reciben el impacto de olas de hasta 9 pies en Los Ángeles y una alerta similar estaba vigente en el condado de Orange, donde una niña fue arrastrada mar adentro en Laguna Beach. Seguía desaparecida. Esta es la voz de Marcia Enciso desde San Diego.
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7: A ¡Ándele, ándele, pues, compadrito! ¡Saludos, amigos! Gracias a todos los que están en frecuencia de esa situación de radio, La Rancherita, en la hora de los Tigres del Norte. Oigan, saluditos para Micaela, cómo no, saludo para Julie también y para todo eficiente personal de allá precisamente de Pedrosa Zapaterías. Déjeme decirle, cortesía de Pedrosa Zapaterías, ¿qué creen? Bueno, pues este Día del Padre también hay un premio buenísimo. 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Bueno, pues un solo padre se va a ganar el kit completito. Por eso dice viste de pieza a cabeza. Se va a ganar un par de botas, se va a ganar el cinto y una tejana. ¿Qué es lo que tienes que hacer? Bueno, pues lo que tienes que hacer, ellos están en la zona de los globos, ¿verdad? Pero tú lo que tienes que hacer es ir a La Rancherita, en Ryerson entre 7 y 8, en la zona centro, a recoger tu credencial. 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Tenemos muchos premios, amigos. 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Así que amigos, nos vamos a cabina y regresamos con más, claro que sí. Hay una canción que lleva por nombre precisamente en el estilo futbolista, ¿no? América, a través de la que manda La Rancherita desde Ferretería FIH. ¡Vámonos!

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Órale, pues, amigo, ya estamos de regreso. Aquí estamos a la hora cuchicuchi, la hora chingüegochona, compadre. Bueno, pues, amigos, ya hemos llegado, pues, a la recta final. Muchas gracias, de veras, a todos nuestros amigos gentiles patrocinadores. Y desde luego, también, pues, a nuestros gentiles y amigos que nos acompañan siempre. Allá en San Antonio de las Minas, gracias. Allá en San Antonio de las Minas. Oiga, pues, ya que está por ahí, mire, venga para acá, venga para acá. Aviéntese un videíto cortito así en lo que estamos acá despidiendo. Ahí está listo, ahí está listo. Vamos a aventar un videíto cortito para las redes sociales. 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Muchísimas gracias, gracias. 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Llegando a la recta final, mi buen Felipe, ni modo, ¿qué le vamos a hacer? ¿Tenemos alguna canción por ahí o no vamos a ir directamente ya al corte o qué es lo que vamos a hacer? Diamante Negro, compadre. Ah, órale, qué buena onda. 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Gracias. Saluditos también para mi preciosa llamada madre, si ustedes me lo permiten el día de hoy, fue a dejarle su credencial del club, porque siempre me pide la credencial del club, y bueno, pues ya nos tomamos la foto y todo eso, compadre. Que le vaya bien, compadre, gracias por venir, no deje de venir, compadre, porque ya lo tenemos en la nómina de FIH, compadrito. Sintoniza 89.1 FM en la rancherita ya, compadre. Pues mira que, ¿a cómo vamos? Yo creo que México va a ganar mínimo, ¿qué será? Mínimo un gol ya llevó. ¿Dos goles? ¿A cómo van, compadre? 2-0 ganando México. Ay, ay, ay. Ni modo. ¡México! ¡México! FIH Ferretería. Es todo, compadre. Pues ya nos vamos a ir, amigos. Muchas gracias, amigos. Que tengan un excelente día. Y bueno, pues, siga disfrutando el béisbol, el fútbol, el básquetbol y el deporte que ustedes, por lo pronto, estamos en la Mundial y México va ganando 2-0. Eso fue la hora de los Tigres del Norte, amigos. Gracias. Y nos vamos con una canción que lleva por nombre Diamante Negro, compadre. ¡Vámonos!

0: está cerrado.
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6: 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Son las 2 de la tarde.
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1: Fernando Tatis Jr. se vistió de héroe al conectar un cuadrangular dramático con dos outs en la novena entrada, sellando la victoria de los Padres 5-4 sobre los Rojos de Cincinnati. El garrotazo del niño lo abotó por el izquierdo para dejar tendido al rival en el terreno y asegurar la serie. El alivio fraile, triunfo de oro para San Diego, que le urge salir de una mala racha tras conseguir apenas su cuarta victoria en 16 partidos. Javier El Vasco Aguirre confirmó que ya tiene definido su 11 titular para el debut de hoy ante Sudáfrica, aunque ni los propios jugadores conocen la alineación. El técnico nacional aseguró que no hay dudas y que el Tri debe aprovechar el factor local y el empuje de la afición en el Estadio Azteca, pero con la cabeza fría para manejar la presión. Hoy, 11 de junio, México buscará hacer historia y ganar por primera vez un partido inaugural de Copa del Mundo. Remontada histórica en el Garden. Los Knicks vencen 107-106 a los Spurs, tras levantarse de una desventaja de 29 puntos, firmando el regreso más grande en la historia de las finales de la NBA. El milagro, un palmeo salvador de O.J. Anunoby en el último segundo, selló la épica victoria en el Madison Square Garden. El jaque mate, con la serie 3-1, los de Nueva York quedan a un solo triunfo de coronarse campeones tras 53 años de sequía. El rey del boxeo Saúl El Canelo Álvarez encendió la previa mundialista al meterle $100,000 a la victoria de México sobre Sudáfrica en el partido inaugural. De ganar la selección, el tapatío se embolsará $40,000 de ganancia neta. Eso es tenerle fe al equipo de Javier Aguirre. El técnico de Corea del Sur, Hong Myung-bo, encendió la previa del Grupo A al calificar a México como una potencia futbolística y asegurar que la localía jugará a favor del Tri en este Mundial 2026. La mira en el debut. Aunque los asiáticos abren fuego contra Chequia el día de mañana, el estratega reconoció que el duelo ante los aztecas será la clave, sin pretextos. El cuadro coreano se declaró al 100% físicamente tras superar la aclimatación en Guadalajara. El Tri ya pesa antes de jugar. 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

0: ¿Listos? A la una, a las dos y buenas tardes a las tres. Son las tres, las dos de la tarde con 40 minutos. Soy su servidora Victoria Aguiar, trabajadora social, comunicadora de radio, televisión, punto circunvecinos, gestora social y también la profe Vicky. Vamos a ver quién está en la línea. Hola.
1: Hola, profe Vicky.
0: Lía, ¿cómo estás?
1: Un poquito de tos.
0: Todavía, mi amor. Ay, no. ¿Qué dice el doctor?
1: Todavía no me llevan al doctor.
0: Te tienen que llevar, mi amor, porque ya van varias veces que te enfermas. Algo anda por allí, que algún bichito que dice, voy a ir
1: lo
0: a visitar a Lía.
1: Sacando.
0: ¿Te estás cuidando?
1: Lo estoy sacando las femas.
0: Qué bueno, qué bueno. ¿Quién está allí contigo, tu abuelita?
1: Sí.
0: A ver, Lía, pero tú solita, sin que te diga tu abuelita, ¿qué canción quieres escuchar?
1: La de Mundo de Juguete.
0: Mundo de Juguete, ok. Bueno, aquí voy a buscarla, ¿eh, mi amor?
1: Ok.
0: Ok, ¿cuándo sales de vacaciones?
2: Buenas tardes.
1: Todavía no sé.
0: ¿Todavía no les dicen? Ah, bueno. Te mando un abracito, vamos a colgar a las tres, ¿sí?
1: Sí.
0: A la una.
1: Una, a las dos.
0: Ajá.
1: Y a las tres.
0: ¡Eso!

Niños, marquen 646-178-3979, porque el día de hoy, nada más, primero quiero, dejen que me estire por acá, quiero agradecer a una señora tan bondadosa. Hace días, que ya ven que les platico que yo no me meto mucho como al internet, pero a WhatsApp y eso no, como que no ando mucho allí. Y normalmente reviso mensajes y todo en las mañanas o en las noches o a veces en las madrugadas. Y entonces me puse a enviar saluditos que no había enviado. Andaba buscando un número de teléfono y de pronto, ¡ay, esta señora es mamá de qué! Y ya le mandaba, ¡hola señora, buenos días o buenas noches! Y así, y dentro de esos mensajes que me encuentro, donde la señora y yo charlamos en diciembre. Ay, ¿qué significa charlamos? Y resulta que platicamos ahí un poquito brevemente. Qué linda esa gente que trae regalos, me trae regalos para los niños, que me envían regalos, mi sobrina, me andan buscando con dos bolsas de regalos para niños y yo parece que ando jugando a las escondidas. Entonces tengo aquí unos vasos. Escuchen esto. Son, a ver, ahí está, allí cerró. Aquí abrió. Le quiero pedir permiso a la señora si yo puedo quedarme con uno. Es un vaso, es un como un termito, niños. Es un vaso de plástico, escuchen. Pero tiene tapadera y esa tapadera es una taza. ¡Oh, wow! Y le pones el popote y lo puedes utilizar como así completo, ¿no? Pero quieres nada más la taza, lo separas y ya es tu taza. ¡Wow! ¡Está súper padre! Quiero una, señora, dígame que me da permiso de tomar una, por favor. Que siempre ando, ahorita andaba, ¿qué vaso me llevo para beber agua? Porque necesito estar tomando mucha agua. Todos necesitamos beber mucha agua. Entonces, para los que contesten correctamente las adivinanzas el día de hoy y a la primera, o sea, no me digan, ¿será esto, será lo otro? Sino a la primera que digan, es esto. Y si le atinan, entonces se van a llevar uno de estos obsequios. Estoy feliz. Color Chang. ¡Oh, cambia de color! ¡Ay, señora, gracias! Yo como los niños, ¿no? ¡Wow! Mira nada más. Y también en la taza de arriba dice que puedes poner, estoy leyéndolo, que puedes poner tus snacks, o sea, tus uvitas, tu... pues lo que te ponga tu mami de lonche, el vaso con el agua y arriba le pones allí o gelatina, yo qué sé, como dijo Isaí. Vámonos pues a la primer cancioncita. Recuerda marcar 646-178-3979. Es tu programa Fantasía en la Bahía. No me distraigan a los niños con el fútbol. Bueno, yo sé que el fútbol ahorita es la fútbol manía en México, ¿verdad? Pero... bueno, vamos, este es su programa, niños, es su programa y aquí estoy con mucho amor para atenderlos. La tía Clementina.

0: Tengo una llamadita, vamos a ver quién está allí. Hola. Ay, no entró. A ver, una, dos, tres. Hola.
1: Buenas tardes.
0: Buenas tardes, ¿cómo está?
1: ¿Cómo está?
0: Yo bien, aquí recién ya.
1: Qué bueno, me da gusto. ¿Cómo le ha ido con la calor?
0: Ah, pues bien, gracias a Dios, tranquilo todo.
1: Qué bueno.
0: Sí.
1: Que si me puede poner una canción, por favor.
0: Claro, dígame cuál.
1: La del gato carpintero con la de Cri Cri, por favor.
0: Ay, claro, el gato carpintero. Aquí la busco.
1: Sí.
0: Muchas gracias, mamá Rosalba.
1: De nada.
0: Que esté muy bien. Hasta luego. Colgamos
1: ustedes
0: a las
1: también.
0: Colgamos a las tres.
1: Sí.
0: A la una,
1: dos, tres.
0: Tres.

0: Estamos de regreso. 2:48 PM. Niños, necesito irme a la pausa comercial. Ya tengo la adivinanza. Uy, estoy segura que va a ser difícil. Así digo, y son las que primero me contestan. Pero, a ver, la adivinanza, antes de la pausa. Y es en el corte comercial, es en la cuando esté al aire que voy a recibir su llamada. Lo que el espejo te dijo, también te lo dije yo. Solo que el espejo cambia y lo mío fijo quedó. Nuevamente, lo que el espejo te dijo, también te lo dije yo. Solo que el espejo cambia y lo mío fijo quedó. ¿Qué será? Vámonos al corte comercial y regreso.
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0: Estamos de regreso. Recuerda nuestra línea telefónica 646-178-3979. 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Estoy agradecidísima y feliz porque yo lo primero que dije, no quiero faltar al programa de los niños. Vamos a ver quién está en la línea. Hola.
5: Muy buenas tardes.
0: Buena tarde.
5: Le voy a pasar a Kiara.
0: Ah, muy bien, señora. Adelante.
5: A ver, Kiara. Hola, buenas tardes.
0: Hola, ¿cómo estás?
5: Bien.
0: Qué bueno, mi amor, ¿qué canción te voy a poner?
5: Me puedes la de las mañanitas.
0: ¿Para quién?
5: De Cepillín.
0: Las mañanitas con Cepillín, ¿para quién?
5: Para mí.
0: ¿Cumples años?
5: Sí.
0: Ay, ¿cuántos cumples? 8.
5: 6.
0: Ay, 6. Te escuchas muy grande, muy mad. Uy, qué bonito. Muchas felicidades. Y aquí te voy a buscar la canción y también te vamos a dedicar el programa. ¿Está bien?
5: Sí.
0: Ok. ¿Colgamos?
5: Adiós.
0: No, a ti. ¿Colgamos a las 3?
5: Sí.
0: A la 1,
5: 2
0: y
5: 3.
0: Vamos con la adivinanza nuevamente. Lo que el espejo te dijo también te lo dije yo, solo que el espejo cambia y lo mío fijo quedó. ¿Cuál será la respuesta? Es algo que... Ay, una pista. Pues es un objeto. 1-888-3979. Señora, gracias por esta caja con regalos que trajo para los niños. Aquí viene, a ver, parece que esta caja... Wow, es una caja grande y It's Kids is going in the food. Ay, sí, mucho inglés, no, para nada. ¿Y qué dice que es? Ah, para localizar a los parientes. Wow, es de tarjetas, pero además parece que trae como una alfombrita así donde se van poniendo. Ay, está súper bonito, señora, qué linda. Muchas gracias. Estoy feliz, voy a ver qué más hay en esa caja. Vámonos con la primer cancioncita. Esta es La Gallina Turuleca para ti que nos estás escuchando allí en tu casita, en el carro, donde quiera que nos escuches.

0: Tengo una llamadita más. ¿Quién está allí? Hola.
1: Hola, profe.
0: Buena tarde. ¿Quién habla?
1: La Citlali.
0: ¿Qué pasó, Citlali? ¿Cómo estás?
1: ¿Me pone la muñequita fea?
0: Claro. Con mucho cariño, Citlali.
1: Sí, gracias, profe.
0: Gracias a ti. Vamos a colgar a las tres, ¿verdad?
1: Una, dos,
0: y tres, eso. Hasta luego.
1: Bye.
0: Bye.
1: Ya.
0: Ya. Ya. ¿Listo? Es.

0: Dentro de los regalos que la señora nos ha traído el día de hoy, señora, estoy sumamente agradecida. Es que no sé qué palabra utilizar para decirle gracias. Qué bonitos y buenos regalos también. Ay, así me gusta cuando me traen, me dan cosas nuevas para los niños. Y miren, esta es una lonchera. ¿Escuchan el metal? Es una lonchera y está basado en una... Basada en el hit de TV, en el show de TV, que era un hitazo, como luego dicen. Y bueno, quiero como tratar de leerles en inglés, pero pues no quiero quedar aquí avergonzada. ¿Qué más? Bueno, pues es para 7 años o menos. Así que aquí está una lonchera que vamos a obsequiar. El día de hoy no. El día de hoy serán estos mega super archirrepadrísimos vasos que ya se los describí hace unos minutos. Es un vaso que sella bien. Escuchen. Allí cerró. Aquí abrió porque está nuevo, ¿no? Y le das vuelta la tapa. Es una taza. Y ya abajo está el vaso. Está grande el vaso. Y luego arriba puedes llevar aquí tu agua fresca natural de esas que te prepara tu mami, de pepino, limonada, de sandía, no sé. Y luego arriba esa taza te sirve también para que pongas tu lonchecito allí, fresas o yo no sé que tu mami te ponga de lonche. Allí está también, dice que para un snacks. Y ay, está bellísimo. Y tiene para popote. Así que, señora, qué súper regalo. Hoy voy a obsequiar el primero, gracias a usted, a quien me responda, porque nadie me ha llamado para dar la respuesta. De la adivinanza. Lo que el espejo te dijo, también te lo dije yo. Solo que el espejo cambia y lo mío fijo quedó. Otra vez. Lo que el espejo te dijo... O sea, es imagen, ¿eh? Lo que el espejo te dijo, también te lo dije yo. Solo que el espejo cambia y lo mío, fijo quedó. Es algo que en estos días de graduación y todo, se usa mucho. ¿Qué será? ¿Qué será? Yo me voy a ir a la pausa comercial, identificación de la radio y enlace a nivel regional.
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4: 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Son las 3 de la tarde.
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7: Pitufos, pitufitos, vamos a pitufar.
0: Hola, mis amores. ¿Sabían ustedes que hay algunas llavecitas de oro que abren muchas puertas? Ajá, miren, por favor, discúlpame, gracias, perdón, con permiso, mucho gusto.

0: Tengo una llamadita, ya estamos de regreso. Gracias por estar escuchando Fantasía en la Bahía en el 646-178-3979. Ahora vamos a ver quién está en la línea y quizá nos pida una canción, o quizá nos diga la respuesta a la adivinanza, o quizá nos diga las dos cosas. Hola, ¿quién está allí?
1: Hola, profe.
0: Mandelía, dime, mi vida.
1: Soy Lía.
0: Sí, claro, yo te conozco. ¿Qué pasó?
1: Yo sé la adivinanza.
0: ¿De verdad, Lía?
1: Sí.
0: Pero no la buscaron en internet, ¿verdad?
1: No.
0: Ah, y entonces, ¿cuál piensas que es la respuesta?
1: El retrato.
0: ¿El retrato? ¿Por qué
1: piensas? La fotografía.
0: ¿La fotografía? ¿Por qué piensas que es la fotografía? ¿Por qué piensas eso,
2: mi amor? Porque queda en el papel.
1: ¿Sí? Porque queda en el papel.
0: Porque queda en el papel.
1: Plasmado.
0: Ajá, plasmado. Esa es la respuesta, Lía. ¡Felicidades! Gracias a ti, mi amor. Tú te ganas el vaso el día de hoy. ¡Felicidades, Lía!
2: Gracias.
0: Vamos a colgar a las tres, a la una, dos y
1: tres.
0: Tres.

trato, lo que el espejo te dijo, también te lo dije yo. Solo que el espejo cambia y lo mío fijo quedó. Claro, la fotografía. Muchas felicidades a Lía. La única pista que di es que en estas fechas, pues, se hace mucho uso de ello. Pues sí, la foto. Abrazos, Lía, felicidades. Y me avisas cuando vas a venir a recoger este mega, súper bellísimo vaso. Y gracias a la señora que nos hizo el favor de observar.

0: saber quién está en la línea. Hola.
1: Hola, buenas tardes. ¿Cómo está usted?
0: Muy bien, qué milagro. Ya hace mucho que no nos llamaba.
1: Es que estaba dándole chance a los niños. Así es.
0: Dígame usted.
1: Pero ahora aprovecho la oportunidad para saludarla.
0: Gracias.
1: Con mucho cariño.
0: Gracias.
1: Y solicitarle una canción si es posible.
0: Ay, claro que sí. Dígame cuál.
1: Che Araña.
0: Che Araña. Ok, aquí la voy a buscar.
1: Ah, pues sí, muchas gracias por atenderme.
0: Gracias, y recuerde que me va a avisar cuando venga Mateo por su rompecabezas.
1: Ah, muy bien, ¿eh? Yo le aviso.
0: Ándele pues,
1: hasta
0: abrazos
1: luego.
0: A todos. Bye, bye.
1: Bye.

Son las 3 de la tarde con 8 minutos. Ay, de verdad, miren, dije son y me recordé del dentista. Tengo que decirlo. ¿Que si me están pagando la publicidad? No, olvídate que yo además voy a cometer el error de decirles, oigan, cuando son tan bondadosos conmigo y me han cuidado por... Yo,

cuando dicen, no, no, no, esto no está tan claro, vamos a hacer otra toma. Y así muy profesionales, cuidadosos. Allí va esto, le dolió. No, está bien todo, si quiere agua, quiere. ¡Ay, qué bárbaros de esos dentistas! Necesitamos más. Vamos a ir con la siguiente cancioncita. Y esta me la solicitó mamá Rosalba. Aquí está con Cricri, el gato de barrio.

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1: Estoy de regreso sumamente agradecida con esta señora como un ángel. Yo a veces le digo a Dios, ¿qué te pasa, Señor? Me sorprende, en verdad me doy cuenta cuánto ama a los niños y lo importante que son los niños para Dios. Cuidado con los niños. Así con los niños, y con las niñas, por supuesto. Vamos a ver una llamadita más y luego las mañanitas que las vamos a dedicar para Citlali, que hoy está cumpliendo años. Citlali, bravo, Citlali, felicidades. Déjame ver quién está en la línea y luego tus mañanitas, Hola.
2: Hola.
1: Hola, Mariela, ¿cómo estás?
2: Bien.
1: Qué bueno. ¿Bien?
2: Sí.
1: Qué bueno.
2: Quiero pedir una canción.
1: Dime cuál, mi amor.
2: La del borreguito.
1: ¿Con Cricri?
2: Y la voy a dedicar.
1: Ya sé a quién se la vas a dedicar.
2: A mi abuela.
1: A tu abuelita, claro. Qué linda tu abuelita. ¿Qué cocinó hoy tu abuelita?
2: Papitas con frijoles de la olla y frijoles machucados.
1: ¡Ay, pero los frijoles de la olla son súper mega nutritivos! ¡Wow! ¡Felicidades a tu abuelita! Y ¿qué canción quieres, mi amor?
2: La que te pedí.
1: ¡Ay, sí es cierto! ¿Pero para
2: y
1: ti?
2: Y también una para mí.
1: Yo sé, es que eso quise decir. ¿Cuál, mi amor? ¿Cuál quieres para ti?
2: La de, ¿te acuerdas cuando hablé la primera vez?
1: Uy, sí, pero hace mucho.
2: Hace mucho que pedí la de Frozen.
1: Ajá, esa te gusta mucho.
2: Y me dijiste, es la primera vez que hablas.
1: Ajá.
2: Y

0: Porque
1: conoces la voz.
0: Claro, ahora ya te la conozco, pero ¿sabes una cosa, Mariela? También ya hablas como con más seguridad. Los primeros días, no. Entonces tampoco te entendía. Así como que murió así. Y yo, ay,
1: se está... ¿Tengo algo más?
0: ¿Qué, mi amor?
1: La primera vez que abre,
0: sí.
1: me dijiste que abré demasiado tarde. Y me dijiste, y la pusiste el otro día.
0: Sí, es que cuando ya son las 3:45 ya como que ya no alcanzamos, pues porque ganan muchos niños. Pero ahora me hablas temprano, ¿verdad, mi amor?
1: Pues un poco sí. Bueno, sí te hablo temprano.
0: Claro, son las 3:15.
1: Yo quiero pedir la canción que yo quiera.
0: Ah, ¿la canción que tú quieras?
1: Ya voy a pedir la canción.
0: ¿Ya me la pediste, la de Frozen, o quieres otra?
1: Quiero otra.
0: Ah, ¿cuál? A ver, dime cuál.
1: La que tú quieras.
0: Ay, no me digas eso, ¿segura?
1: Sí.
0: Ok, la que yo quiera. Aquí la voy a buscar.
1: Ok.
0: Te mando abracitos.
1: Yo también.
0: Y vas a venir por tu regalo, ¿verdad? Acuérdate que tengo...
1: Este día, el domingo.
0: El domingo nos vemos allá en Estéreo Sol de 8.
1: El domingo tengo carrera.
0: Ah.
1: Entonces, cuando se termine la carrera, voy contigo.
0: Ah, me parece perfecto, ya está. Solo nos falta...
1: Le voy a decir a mi mamá.
0: Eso te iba a decir, solo nos falta algo bien importante. ¿Qué dice tu mamá? Bueno, vamos a colgar a las 3.
1: Oye, profe.
0: Mande.
1: Te quiero decir algo.
0: A ver, ¿qué pasó?
1: Mi mamá me llevó a la escuela hoy.
0: Ay, tu mamá, qué
1: y
0: linda.
1: Y hoy voy con Talía, pero ya se me acabó la clase de Talía.
0: ¿Ya se acabó?
1: Sí.
0: Ah, qué bien. Sí, porque ya van a salir de vacaciones, pues. Eso me da mucha alegría, igual que a ti. Ahora sí, vamos a mande.
1: Te quiero decir algo más.
0: A ver, cuéntame.
1: Y vamos a colgar a las 3 después de decirte algo más.
0: Sí, yo dije, desde hace tiempo dije que los niños ni cuéntame a qué hora se adueñaron de este espacio. A ver, cuéntame lo último antes de irnos al corte.
1: Lo último.
0: Ajá.
1: Bien.
0: Ok.
1: Te lo contaré.
0: Oh, muy bien. Bueno.
1: El domingo que ya pasó, fui a comer.
0: Ah, qué bueno, qué rico.
1: Y tené prometido y alma le compré, pero no lo cumplieron.
0: Ay, pues a veces no se pueden cumplir las promesas, mi amor.
1: Pues no.
0: Pues no. Bueno, ahora sí.
1: Ahora sí.
0: Ahora
1: yo
0: sí.
1: Yo te cuento a las 3 para que te vayas al corte comercial.
0: No, a sus órdenes, jefe. Jefa. A ver, cuénteme pues, para irme a la pausa comercial.
1: A la 1.
0: Ajá.
1: A la 2.
0: A la...
1: ¿Y?
0: ¿Y?
1: A la 3.
0: Eso.
1: Bye.
0: Bye.
2: ¿Cuántas aventuras
0: que nos han invadido? Vamos a la pausa comercial y regresamos. Bueno, ya me mandaron a la pausa comercial.
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0: Ya regresamos del corte comercial. Continuamos con Fantasía en la Bahía. Estamos de regreso. Muchísimas gracias por confirmarme. Esa es la palabra, confirmar. Confirmarme que sí, estamos ya enlazados a Tijuana. También nuestros queridos compañeros, amigos en Tijuana, tan lindos, tan colaboradores, tan respetuosos y unos caballeros. En este caso me refiero a Jesús, que le mando un abrazo, que junto conmigo inició esta nueva temporada de Fantasía en la Bahía con esta generación de niños que son de verdad bellísimos. Gracias a Alondra por el importante respaldo. Gracias donde quiera que nos estén escuchando. Ahora sí quiero mandar un saludo muy grande a un queridísimo amigo allá en Mexicali, me refiero al licenciado Fernando. Le mando un abrazo de todo corazón. Y Fernando, te sigo allí en redes, ¿eh? Espero pronto que nos veamos. Gracias por ser una persona tan genuina, tan justo y solidario con tus amistades. Te aprecio mucho, de corazón lo digo. Vámonos con la cancioncita de Cepillín. Estas son las mañanitas, estas son las mañanitas para Citlali, porque hoy es su cumpleaños.
12: ¿Me permiten?
13: ¿Me permites?
12: ¡Claro! Ahora sí, ¿me permites?
13: Con mucho gusto.

0: Muchas felicidades, Citlali, que cumplas muchos años más y que sigas siendo parte de este grupo, por supuesto, de Fantasía en la Bahía. Vamos a ir con la canción solicitada por, a ver, ¿quién me pidió? Ah, sí, también ella me pidió esta hermosa canción con Gabilondo Soler, Cri Cri. A ver, no, dije Citlali. Es para Kiara las mañanitas. Ay, Dios mío, ni yo me entiendo. Kiara, muchas felicidades y gracias por llamar. Que cumplas muchos años más. Y ahora sí vamos a ir con la canción solicitada por Citlali. Es La Muñeca Fea.
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0: hermosa canción con Gabilondo Soler, Cricri. Oigan, niños, les recuerdo nuestra línea telefónica 646-178-3979. Y gracias a la señora que aquí, miren, me trajo una caja con regalos para ustedes, para mis niños, pues, ¿no? Y es que cuando digo niños o mis niños, tengo muchos niños en otras colonias y todo. Miren, este vaso que ya se ganó Lía, que nos contestó una adivinanza, que estaba un poquito complicada la adivinanza, pienso yo. Este vaso es un vaso doble. Es que es vaso y es taza. Es como el gato, que es gato y araña. Ah, bueno, pues así, es un vaso, pero también es taza. Tú lo cierras el vaso. Allí lleva ya el líquido que te ponga tu mami para tu escuela. Y arriba en la taza, está grueso, miren, en la taza le pones pues lo que tú quieras de snacks, lo que tu mami te haya puesto, jícama con chilito y limón, pepinitos, yo no sé qué cosas les ponga a sus mamis. Y luego las cierras perfectamente bien, le pones el popote y sigues bebiendo tu agua. Y ahí está el snacks para cuando quieras. Ah, que te vas a ir a servir nada más juguito, alguien te va a invitar aparte. Ah, pues pones la taza y le bebes y luego ya se la pones otra vez aquí y cierras. Está padrísimo. Yo quiero uno, señora. Por favor, regáleme uno a mí. Me mandó 7 para regalar. Así que ya el día de hoy ya entregamos este. Además tengo por allá 3 sombreros para bombero color rojo. Tengo 3 amarillos también para de bombero. Y luego 2 chalecos preventivos para cuando los niños en la escuela forman parte del equipo que está haciendo los señalamientos a la gente que va manejando, pues a los papás que van a recoger a niños y están haciendo los señalamientos. Ah, bueno, allí están 2 chalecos también para niños. Me mandó además fíjense cómo puedo estar hablando, se me acaban de hacer 2 cirugías el día de ayer en la boca. Entonces, una caja muy grande que tiene, es como del tamaño de un poco más grande que una hoja tamaño carta. Y es un juego con cartas para descubrir a tus parientes. Parece que trae un tapete también así para allí pararse. Está súper bonito. Y esta lonchera que dentro, fíjense, es lonchera, pero dentro trae un juego que es característico de, está basado en un show de televisión famosísimo. Allí están los regalos, señora, como todo un ángel. Qué linda la señora que nos trajo la bicicleta y cajas con rompecabezas para niños. Algunos niños no han venido a recogerlas. Yo por lo regular lo que hago es que me espero unos días, una semana máximo, porque como dije, tengo muchos niños y nos están esperando más de 500 niños por allá en un lugar donde vamos cada año. Así que a veces todo eso digo, ah, bueno, esto ya no se recogió y lo vamos separando y ya lo llevamos para aquella zona. Así que vengan, por favor, los que tienen regalos, vengan a recogerlos, pues no me hagan sufrir. Vamos con esta cancioncita, señora, muchas gracias otra vez. Y gracias a Dios, primero que puedo que estar bla, bla, bla, bla, bla. Me siento feliz porque ya, pues, mi diente está 2 cirugías ayer. Y escúchenme aquí diciendo hasta adivinanzas. Miren, esta adivinanza está súper bonita. Es una luz que a lo lejos a las naves les señala la noble ruta marina, aun cuando hubiere borrasca. ¿Qué será? Es una luz que a lo lejos a las naves les señala la noble ruta marina, aun cuando hubiere borrasca. Si es un niño el que responde la adivinanza, pues tengo uno de estos cascos para obsequiar, así para dar un regalo a cada uno, ¿eh? Uno a las niñas, uno a los niños. Llamen 646-178-3979. Aquí está la llamada. Si es un niño, entonces él se va a llevar un regalo. Si es una niña, gracias por responder y decirnos la adivinanza y participar. Pero vamos a ver quién está allí. Hola.
1: Hola.
0: ¿Quién habla?
1: Sofi.
0: Hola, Sofi, ¿cómo estás?
1: Bien, ¿y usted?
0: Bien, también. ¿En qué puedo servirte, mi amor?
1: Tengo la respuesta.
0: Ay, Sofi, ¿de verdad?
1: Sí.
0: Nada más que no te voy a poder dar el premio, Sofi. Porque es, o tienes hermanitos. Sofi, ¿tienes hermanitos?
1: Sí.
0: Ah, perfecto. ¿Cuál es la respuesta a la adivinanza, Sofi? ¿Qué dices? Una luz que a lo lejos a las naves les señala la noble ruta marina, aun cuando hubiere borrasca.
1: El faro.
0: El faro, pues sí, está fácil, ¿verdad, Sofi?
1: Sí.
0: Sí. Muchas felicidades. Fíjate que a pesar de que está fácil, son términos que casi no se utilizan ya, así que te felicito doblemente, Sofi. Pasas en la semana, pasas el día de mañana si te es posible, y si no, la próxima semana vienes por tu regalo, ¿ok? Colgamos a las 3, mi amor. A la 1, 2
1: y a las 3.
0: A las 3.
2: Aquí escribe.

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1: Es el preciso momento, exacto momento, para ir a la pausa comercial y regreso rapidísimo.

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1: Con el objetivo de apoyar a las juventudes baja californianas y fortalecer una cultura de conducción responsable, la gobernadora Marina del Pilar Ávila Olmeda informó que las y los jóvenes de entre 16 y 20 años podrán obtener beneficios para tramitar su primera licencia de conducir, además de acceder de manera gratuita a la capacitación vial requerida para realizar el trámite.
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1: Con el objetivo de proteger a las familias cabeñas durante la presente temporada de lluvias y ciclones tropicales, el presidente municipal Cristian Agúndez Gómez encabezó una reunión de trabajo con brigadas y autoridades de protección civil para fortalecer las estrategias de prevención y atención ante posibles contingencias. El alcalde reiteró que salvaguardar a las familias cabeñas durante la temporada de huracanes es la prioridad del gobierno municipal.
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1: La escaladora mexicana Valeria Macías Ferreira enfrentará en los próximos días dos competencias internacionales de alto nivel: la Serie Mundial de Escalada Cracovia 2026 de velocidad, que se llevará a cabo del 3 al 5 de julio en Polonia, y el Campeonato Mundial de Escalada Chamonix 2026, que se efectuará del 10 al 12 de julio en Francia. Para RCE Noticias, Carla López.
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0: Ya estamos de regreso. Quiero decir que la señora tan generosa que ha traído todos estos regalos para ustedes, para mis niños, quiero decir que la cabina se ve aquí de colores tan hermosos. Muchas gracias, señora, de todo corazón. Muchísimas gracias. Amo la gente que es así generosa con los niños. Les amo. Y agradezco quienes me dan la confianza y la libertad para. Por ejemplo, hay unos amigos allá en Spring Valley que también amo tanto y que cuando ellos me han otorgado regalos o algún donativo, por ejemplo, en Navidad, mira, te vamos a ayudar con esto, no sé, 1,000 pesos, 2,000, no sé, y me dicen, úsalos. Y yo pregunto, pero exactamente para qué, no, úsalos como tú quieras, para ti, tu familia, tu carro, tus niños, lo que tú quieras. Ay, qué bonito se siente cuando brindan esa confianza. Así que, señora, sin más ni más, sin etiquetas ni nada, usted generosamente ha traído estas cosas nuevecitas para los niños. Que Dios le dé mucho más. Y vamos a ver quién está en la línea. Hola.
1: Buenas tardes, profa.
0: Buenas tardes, señora, ¿cómo está?
1: Bien, gracias a Dios. Y usted está
0: Bien.
1: muy bien, contentísima, feliz, ¿verdad?
0: Feliz con esta cirugía que me hicieron ayer. No puedo creer que estoy aquí hablando y hablando cuando tuve una cirugía de como 4 horas o más, no sé.
1: Profa.
0: Ajá, dos cirugías me hicieron. Me hicieron una en un lugar, luego me pasaron con el otro especialista. Todo allí. Imagínese, una atención súper.
1: No, cuídese, profa.
0: Sí, pero ya está bien mi diente, gracias a Dios.
1: Bendito es nuestro
0: Sí, y
1: Dios.
0: bendito.
1: Gracias a nuestro Dios.
0: Así es, y
1: Bueno, me da
0: benditos
1: mucho
0: mis
1: gusto, profa, que esté muy
0: gracias.
1: bien.
0: Pues mire, aquí hable y hable.
1: Y
0: Dígame,
1: feliz,
0: señora.
1: feliz por todos los regalos que le trajeron.
0: ¿Cómo cree que me siento? Feliz,
1: Feliz,
0: muy contenta.
1: bendecida.
0: Muy bendecida, sí, tiene.
1: Bendito es nuestro Dios.
0: Así es. Y benditas las personas que ayudan a los niños.
1: Sí, qué bueno,
0: Ajá.
1: gracias a Dios.
0: Así es. Dígame, señora, ¿qué canción le voy a
1: Que
0: poner?
1: quería enviar unos saludos para mi princesa Kimberly Carolina.
0: Ajá, claro.
1: Y unos saludos para mi hija Adriana y para
0: Sí.
1: su esposo Magdiel y para mi hijo Fermín Hernández, que están allá en Ensenada.
0: Ajá. Ah, ok. ¿Y qué
1: Y si me
0: canción?
1: podía complacer con un tema.
0: Dígame cuál.
1: El patito Juan, por favor.
0: El patito que no falte, el patito Juan. Ok.
1: Y unos saludos para usted, profe, para todos sus compañeritos.
0: Gracias, señora, qué
1: Porque me gusta
0: linda.
1: mucho su programa, que lo hace muy, muy bien,
0: Ay,
1: profe.
0: qué linda. Pues son los niños, ya ve que ellos son los que mandan aquí.
1: Sí, pero
0: ¿Verdad?
1: usted lo hace
0: Gracias.
1: con toda la paciencia del mundo.
0: Ay, qué linda.
1: Bueno,
0: Pues
1: me da mucho gusto, profe, y que Dios me la siga bendiciendo.
0: igualmente, señora, vamos a colgar a las 3 y abrazos allá hasta Guerrero. Por cierto, ¿ya dejó de llover?
1: Ya, ahorita ya está el sol a todo lo que da.
0: Uy, ya me imagino el calorcito.
1: Sí, mucho
0: Ajá,
1: calor.
0: así es. Bueno, colguemos a las 3. A la
1: ¿Sí?
0: 1, 2
1: Y
0: y
1: 3.
0: 3.
1: Bye,
0: Hasta luego.
1: profe.
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0: Nuestra querida Mariela solicitó esta canción que me dice que es la primera que me pidió, que cuando la primera vez que llamó yo no le entendía su nombre, tiene toda la razón, pero estabas más peque, Mariela, y hablabas así, ahora ya con mucha más confianza, Mariela. Te mando abracitos con cariño.

0: Se terminó así la canción tan bonita de de la película de Frozen, la que canta Elsa. Ya sabemos el conflicto que Elsa tenía y pues también cómo encontró solución, pero el respaldo, como en todos los conflictos o problemas, siempre hay gente. Yo digo que Dios siempre tiene ángeles en el camino, donde quiera que estemos. Niños y niñas, nos vamos a la pausa comercial. Regresamos rapidísimo. Gracias, compañeros, por su valioso respaldo a nivel regional. Muchas gracias.
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0: regresamos del corte comercial. Continuamos con Fantasía en la Bahía.
1: Y casi para cerrar el programa, quiero decir que esto que escuchamos de las mañanitas muy breves que escuchamos hace unos minutos aquí en el mismo corte comercial, es porque hoy está cumpliendo años Kiara. Kiara, te mando un abrazo, que sigas cumpliendo muchos años más, mi amor, y que sigas siendo así linda, porque se nota en tu voz, Kiara. Ya yo tengo muchos años trabajando con niños y te puedo decir que puede uno detectar la voz, también la edad, muchas cosas, y a veces hasta el entorno allí. Vamos con esta cancioncita, una melodía pero bien bonita. Las ardillitas de Lalo Guerrero eran unos, o son unos personajes, pero digo, eran en el sentido de que en nuestro programa Fantasía en la Bahía en los 90s, 2000, 2010, todos aquellos años al aire, pues esta, bueno, la música de ellos, ¿cómo nos la solicitaban? Aquí está, niños y niñas, El Travieso, el rezongón a veces de Pánfilo. Teléfono. Pero lindo.
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0: Aclaro, aclaro que esta melodía me dijo Mariela que pusiera la que yo quisiera. Así que es por eso, Mariela, que la estoy dedicando con tanto cariño. Y gracias por darme la libertad de poner la que yo quiera.
1: ¡Contesta el teléfono!
2: ¡No puedo, jefe! ¡Me estoy bañando!
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2: Todo yo. ¿Bueno? Tiene el número equivocado. Ese teléfono parece carpintero. Porque hace ring. Ese teléfono de plano no lo quiero. Porque hace ring. Y cuando estamos estudiando...
0: Tengo una llamadita. ¿Quién está allí? ¿Hola?
3: Hola, ¿cómo sabe qué?
0: Hola, Kimberly. ¿Cómo estás?
3: Bien, gracias a Dios.
0: Ay, mi amor, qué bueno. ¿Escuchaste a tu abuelita?
3: La canté.
0: Ay, mira, ella llamó hace unos minutos. Ya tengo lista la canción que me pidió. ¿Qué canción te voy a poner a ti, Kimberly?
3: Solo quiero mandar unos saludos.
0: Ah, manda los saludos, pues, mi amor.
3: Para mi abuelita Ama.
0: Ajá.
3: Que me está escuchando desde Estado de Guerrero.
0: Ajá, de allá llamó.
3: Sí.
0: ¿Y para quién más, mi amor?
3: Para mi abuelita Eli.
0: Ajá.
3: Que está aquí.
0: Ok.
3: Y para mi abuelito.
0: ¿Y para tu abuelito?
3: Y para usted.
0: Y para mí también, gracias. Pues,
3: y para todos tus compañeros.
0: Y para todos mis compañeros que ya escucharon en Tijuana, en Mexicali y en todas partes. Y todos te dedicamos a ti. ¿Cuál canción, mi amor?
3: La que tú quieras.
0: Ah, pues mira, ¿qué te parece si esta misma, para que aprovechar el tiempo, esta cancioncita con Pánfilo, la del teléfono, ¿sí?
3: Sí.
0: Ok, mi amor.
3: Gracias.
0: De nada. Vamos a colgar a las tres, Kimberly. A la una, dos y...
3: A la tres.
0: Tres. Gracias.
2: ¡Pánfilo!

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Solicitada desde el estado de Guerrero para Baja California, la abuelita de Kimberly nos ha solicitado esta canción para toda su familia dedicada aquí en Ensenada, especialmente para Kimberly, que dice que la ama mucho con todo el corazón. Y Kimberly también le responde a su abuelita desde aquí, desde Baja California hasta el estado de Guerrero. ¡Ay,

En nombre de todo el liderazgo de Radio Cadena Enciso, en nombre de cada uno de mis compañeros en las diferentes cabinas en todo el estado de Baja California, en nombre de su servidora desde aquí, desde la base en Ensenada, en la Rancherita 89.1 FM, gracias a Radio Ranchito, gracias a la Grande de Mexicali, gracias a Radio Bahía en el 1470 AM de tu radio en Tijuana y gracias a Alondra por su importante apoyo para este enlace. Hasta mañana, si Dios quiere, no se pierdan el programa 2:30 a 3, a ¿qué? A 4. Ay, terminando el programa, mañana es el juego de béisbol también. Bueno, pero sí vamos a tener un poco de programa. Gracias, besitos. Me avisan los niños que van a venir por sus regalos, por favor. Voy a esperar una semana y si no, vamos a regalarlos otra vez. Y si lo haces el Señor. Compañeros, gracias. Ha sido un trabajo en equipo. Gracias.

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muchas gracias por estar con nosotros y gracias por sus llamadas, sus mensajes, gracias por sus palabras tan bellas y por acrecentar nuestro acervo cultural, en este caso, en relación con la buena música, la música clásica, la música instrumental. Queremos agradecer también todos los compañeros. Estamos enlazados a través de las diferentes emisoras de Radio Cadena Enciso. Como ustedes saben, este proyecto XCHC Radio Bahía es donde realmente allí se inició el programa de música instrumental. Y estamos pues en Radio Bahía, en el 1470 AM de tu radio en Tijuana para todas las estaciones hermanas de Radio Cadena Enciso. Estamos también transmitiendo desde XEPF La Rancherita 89.1 FM aquí en Ensenada. Asimismo, a través de XCWX Radio Ranchito 1420 AM en Tijuana, misma emisora que en el mismo cuadrante 1420 AM se escucha aquí en la ciudad de Ensenada. Gracias también a quienes nos están escuchando a través de XCD La Grande de Mexicali en el 1050 AM. Allá tenemos grandes amigos, enviamos saludos y a usted donde quiera que nos esté sintonizando, muchísimas gracias. Además, gracias por comunicarse, como ya lo mencioné, a través de nuestra línea telefónica o enviar en este mismo número mensaje por WhatsApp. Es el 646-178-3979. Vamos con una joya musical más y, como dije, estamos muy agradecidos porque está con nosotros una vez más, una tarde más.

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1: La presidenta de México, Claudia Sheinbaum Pardo, recibió en Palacio Nacional al presidente de la FIFA, Gianni Infantino, así como representantes de federaciones y confederaciones de fútbol de distintos países, en la víspera de la inauguración de la Copa Mundial de Fútbol 2026.
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1: Como parte de las acciones permanentes para fortalecer el bienestar social y mantener un gobierno cercano a la ciudadanía, el 25 Ayuntamiento de Tijuana llevó a cabo la Jornada del Pueblo en la Unidad Deportiva Gran Tenochtitlán, en la delegación Playas de Tijuana. Acciones prioritarias para el presidente municipal Ismael Burgueño Ruiz.
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1: La boxeadora mexicana y olímpica de París 2024, Fátima Patricia Herrera Álvarez, sumó un importante resultado internacional al conquistar la medalla de plata en la división de los 48 kilogramos femenil durante la primera fase de la Copa Mundial de Boxeo celebrada en Foz do Iguazú, Brasil. Para RCE Noticias, Carla López.
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3: Así es, ya estamos de regreso. Y la siguiente melodía que vamos a apreciar y que además quiero agradecer que siempre están con nosotros. Muchísimas gracias porque desde Spring Valley nos escuchan y nos mandan también pues mensajes, los cuales tratamos de, pues en las peticiones, en estos mensajes tratamos de complacerles. Quiero leer textualmente el mensaje porque hoy tiene una aportación especial. Hola, profesora Victoria Aguiar. Le ponemos balada por Adelina con el pianista Richard Clayderman. Saludos a Charlie Lizárraga, a Cristina, a Guadalupe Ruiz Millán, a David Lizárraga en Spring Valley, California, por favor. Y gracias. Hoy ganó México ante Sudáfrica por 2-0 en la Copa del Mundo. Y bueno, ahí está la petición y también pues esta información sobre el fútbol. Y vamos a ir con esta melodía, pues, que nos han solicitado, como mencioné, desde Spring Valley. Gracias.

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Mañana, si Dios quiere, tenemos una cita. Bueno, será el lunes, discúlpenme. El lunes, si Dios quiere, cuídense mucho. Excelente tarde. No quiero interrumpir más tan hermosa pieza musical. Compañeros, gracias.

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